0: En el nombre del Padre, del Hijo y del Espíritu Santo. Amén. Prepara, Señor, nuestros corazones para escuchar tu palabra. De modo que encontremos luz en la oscuridad, Señor. Encontremos paz y tranquilidad para nuestras vidas. Y nos consolemos mutuamente en Jesucristo, tu Hijo amado. Amén. Amén. ¿Qué tal, amigos? Un saludo cordial y sean bienvenidos a su programa Hacia un Mejor Vivir. 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
4: Son las 7.
5: Con 27 minutos.
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1: Amén, amén y gloria a Dios. 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

0: Una persona que recibió el milagro viene con su familia, con sus hijos, agradecida, a darle gracias a Dios y a José Gregorio Hernández Cisneros por ese maravilloso milagro. Cuéntenos, doña Claudia, ¿cuál fue el milagro que recibió y de dónde viene usted?
1: Sí, doctor, yo soy de acá de Tuluá. La verdad, yo estaba padeciendo de una enfermedad que ni los doctores, los galenos me habían dado con qué era. Y estaba muerta en vida hasta que vine acá a su consultorio. Eso sí, hice el tratamiento al pie de la letra como usted me lo dijo. Y gracias a Dios y a ustedes estoy ya totalmente mejorada. Estoy con mi familia ya súper feliz. Estoy gozando de una nueva vida gracias a ustedes, doctor.
0: Gloria a Dios. Y su hijito también recibió el milagro porque él tenía problemas de demencia. ¿Ya se curó?
1: Sí, señor. También ya todo aquí está conmigo. Ya es un niño feliz, un niño que está gozando de su niñez como tal, doctor.
0: ¿Está contento, hijo?
2: Sí.
0: ¿Muy feliz?
2: Sí.
0: ¿Qué le dice? ¿Sí vale la pena visitar al doctor José Gregorio?
2: Sí, señor.
0: Vale la pena, ¿cierto?
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0: Bienvenidos todos y todos aquellos enfermos a este programa con Sol Ángel, quien les habla el doctor José Gregorio. 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
0: Son las 8
3: y 4 minutos.
1: 8.

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3: Son las 8 con 16 minutos.
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0: Doctora, yo soy María Consuelo Peralta. Muchísimas gracias por permitirme dirigirme a los oyentes, que sé que son muchos, que tienen problemas como el que yo venía padeciendo cuando llegué allá a la consulta, con la úlcera varicosa, problemas de circulación, las piernas hinchadas, la pierna... yo sentía calor, pero la pierna, los pies, los dedos eran entumidos, no lo sentía. Entonces ahí me dijeron ustedes que era el problema de la circulación, y yo no hacía sino pues tomarme el medicamento que mandan en la EPS, y eso no, al contrario, me afectó la gastritis, el riñón. 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
3: Son las 8, 30 minutos. 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

0: las 8:45.
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0: las 9
1: y 18 minutos.
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0: Son las 9
1: y 18 minutos.

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3: Son las 9. Con 32 minutos.
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1: Bueno, mi nombre es Carlos Enrique. Yo fui a estar porque estaba desempleado, me sentía muy mal, estaba muy triste por la situación económica y todo. 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
2: Son las 10
3: y 3 minutos.
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2: Son las 10
3: con 5 minutos.
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3: Son las 10.
4: Con 17 minutos.
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3: Son las 10.
4: Con 17 minutos.

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3: Son las 10
4: con 34 minutos.
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0: Las fases de la luna son fundamentales en la agricultura porque su fuerza gravitacional influye en el movimiento de la savia, la humedad del suelo y el crecimiento radicular o foliar de las plantas. Cuarto menguante, que la tendremos este lunes 8 de junio. Y aquí unas recomendaciones prácticas favorables en la agricultura en esta luna. Primero, propicia para podar. Segundo, abonar el suelo y regar las plantas. Tercero, la maleza que ha sido cortada en menguante no vuelve a retoñar. Cuarto, realizar labores de manejo de podas. Quinto, luna ideal para cortar la guadua en las horas de la madrugada. Sexto, sembrar yuca. Séptimo, tercer día de la menguante y en las horas de la tarde se deben cortar colinos de plátano para utilizarlos como semilla. Octavo, todo lo que se produce debajo del suelo debe cosecharse en menguante. Noveno, sembrar plantas en esa fase para que dé buenos resultados. Y décimo, es luna para castrar, operar, hacer curaciones, errar o descornar. Y aquí las prácticas no favorables en luna menguante. Primero, poner germinativo y el crecimiento por encima de la tierra se reduce. Segundo, no se recomienda sembrar plantas que crezcan rápidamente. Y tercero, no purgar o controlar parásitos internos. Más beneficios del cuarto menguante que será este lunes 8 de junio en la agricultura.
1: Cuarto menguante. La luz reflejada por la luna disminuye. La savia empieza a dirigirse hacia abajo y a acumularse en la raíz. Ideal para la siembra de hortalizas de raíz. La producción frutal se ve fortalecida. Para trasplantar las fresas, esta fase y la de la luna nueva son las mejores para la cría y reproducción de lombrices. En cuanto a la recolección de forrajes, lo mejor es cortarlo en luna llena, pues las plantas están en su máximo poder nutritivo. El colino del plátano se selecciona y se corta en menguante, ya que en esta fase carga abundante agua. La selección de las semillas del cafeto determinará una cosecha exitosa. Si se insemina una vaca en menguante, nacerá una ternera.
0: La responsabilidad de los conceptos emitidos en el siguiente programa pertenecen exclusivamente a sus directores y conductores. Ellos mantienen la propiedad intelectual en peso y contenido.
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3: Señoras y señores, bienvenidos, permítanme entrar a sus hogares o lugares de trabajo con este mensaje de orientación, de consejería, relaciones humanas y superación personal. Si usted tiene problemas y hasta el momento le ha sido imposible encontrar una salida, encontrar una solución, los problemas pueden llegar a enloquecer a una persona, los problemas desesperan, angustian, los problemas llevan a una persona a que de pronto atente contra su propia vida. 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También tengo la trayectoria y tengo precisamente las facultades que Dios me ha dado para ayudarle a salir de todos los problemas que usted tenga en este momento. Si se viene sintiendo mal, no sabe qué es lo que tiene, no le han podido dar un diagnóstico claro, no le han podido formular la medicina exacta para curar su mal, recuerde, no tire la toalla ni se dé por vencido. 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Tengo rituales para ayudarle a vender esa propiedad, tengo rituales para ayudarle a vender esos animales, tengo rituales para ayudarle a vender esa finca, esa casa, ese inmueble, ese carro. Tengo rituales también para ayudarle a ganar ese pleito, esa demanda. Pero también tengo rituales para alejar de la mente esos pensamientos negativos como es el odio, el rencor, la envidia y los deseos de venganza. Son sentimientos negativos. Oiga bien, la ruda, el romero y albahaca para liberarse de malas energías. Colocar un vaso con agua al lado de la cama, oiga bien, con estas tres plantas, ruda, romero y albahaca. De esta manera se libera en las horas de la noche de todas las malas energías, pero esto tiene que colocarlo con un vaso con agua al lado de la cama. Ahora, también tomar agua de romero por unos 14 días ayuda a despejar la mente. Oiga bien, si usted se siente mal, esto le va a ayudar como un interruptor cognitivo para agudizar la memoria. El agua de menta, tomarla por 12 días, también reduce la inflamación intestinal, restablece y refresca el sistema digestivo. Ahora, el agua de anís, anís estrellado, por 7 días, ayuda a purgar la congestión, abre las vías respiratorias de forma natural. Entonces recuerde, el poder curativo de las plantas, pero también el poder curativo, el poder místico de las plantas, a través de las 7 hierbas amargas, como es la ruda, oiga bien, el romero, el eucaliptus, así como también el anamú. Son 7 hierbas amargas para que usted se haga un baño un martes o un viernes, y con ese baño usted se va a liberar de todas las malas energías, se va a sentir fortalecido, se va a sentir usted liberado de un peso extraño que carga usted en las costas. Entonces recuerde, llame y separe sus baños, como es el baño también de las hierbas dulces, el baño de las hierbas dulces con la hierbabuena, con la hierba mora, con la manzanilla. El baño de las 7 hierbas dulces es para armonizar, oiga bien, canalizar energía, limpiar los chakras y atraer, recuperar de nuevo esa buena suerte que usted ha perdido. También, con estos dos baños estoy entregando el velón de las 7 cruces. El velón de las 7 cruces usted lo va a encender un martes o un viernes a las 6 de la tarde. Recuerde, al encenderlo con este velón, el prodigio, la preparación, la ritualización que lleva este velón es para armonizar, para limpiar el ambiente, el entorno, sacar de allí, expulsar de allí todas las malas energías, las malas influencias. 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
6: Son las 10
7: con 48 minutos. 8:40.

0: las 10 con 53 minutos.
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0: Gloria a Dios. Y su hijito también recibió el milagro porque él tenía problemas de demencia. ¿Ya se curó?
1: Sí, señor, también. Ya todo aquí está conmigo, ya es un niño feliz, un niño que está gozando de su niñez como tal, doctor.
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0: ¿Muy feliz?
2: Sí.
0: ¿Qué le dice? ¿Sí vale la pena visitar al doctor José Gregorio?
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0: Vale la pena, ¿cierto?
2: Sí.
0: Bienvenidos todos y todos aquellos enfermos a este programa con Sol Ángel, quien les habla, el doctor José Gregorio. Estaremos en un próximo segmento para darles a ustedes ese milagro verdadero, para entregarles en sus manos ese milagro verdadero.
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4: Te damos la hora en Roble 840, conmigo cuenta.
5: Son las 11
6: y 3 minutos.
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0: las 11 y 18 minutos.
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0: Son las 11
1: con 23 minutos.
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0: 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Es como si algo estuviera pasando, personas en este momento que sufren de infidelidad. 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
2: Son las 11
3: con 34 minutos.
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Doctora, yo soy María Consuelo Peralta. Muchísimas gracias por permitirme dirigirme a los oyentes, que sé que son muchos, que tienen problemas como el que yo venía padeciendo cuando llegué allá a la consulta, con la úlcera varicosa, problemas de circulación, las piernas hinchadas, la pierna. Yo sentía calor, pero la pierna, los pies, los dedos eran entumidos, no lo sentía. Entonces ahí me dijeron ustedes que era el problema de la circulación, y yo no hacía sino pues tomarme el medicamento que mandan en la EPS, y eso no, al contrario, me afectó la gastritis, el riñón. Y pues yo comencé con toda la fe y entendí que la sanación, todo viene de la tierra, de lo natural, de las plantas. Ahí entendí que, claro, todo medicamento tiene su componente, la penicilina, todo de una planta. Ya se me desinflamó la pierna, ya siento que como se lo tenía así, como casi negra la pierna, me ha bajado en un 80%, ya no me canso, puedo estar caminando sin ningún problema. La circulación bien, el dolor de cabeza ha bajado.

0: las 12
1: y un minuto.
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Esta canción, amigos, me recuerda a los ayeros que al cruzar la cordillera todos toditos murieron. 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

0: es la 1:17.
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0: Es la 1:17.

0: tengo cuenta.
1: Es la una
2: con 29 minutos.
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1: Cuando era chiquitita la llevaron al África y le regalaron esa arañita.
2: Y está maestrada, está maestrada.
1: Pobrecilla.

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2: Son las 2:01. 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

0: Son las 2.
1: 30 minutos. 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

0: Las fases de la luna son fundamentales en la agricultura porque su fuerza gravitacional influye en el movimiento de la savia, la humedad del suelo y el crecimiento radicular o foliar de las plantas. Este domingo, 14 de junio, luna nueva. Vamos a conocer las prácticas favorables de esta luna. Primero, es el momento propicio para podar plantas y árboles enfermos a fin de que se regeneren bajo la influencia de la luna creciente. Segundo, se puede eliminar selectivamente la mezcla no deseada. En lo posible, con céspedón antes del cambio de luna para evitar que vuelvan a brotar. Tercero, el control de plagas es especialmente exitoso si se hace inmediatamente antes de la luna nueva. Prácticas no favorables. Primero, en los 3 días antes de la luna nueva y el mismo día de la luna nueva no se recomienda plantar o sembrar. Las plantas poco germinan, no enraizan y su desarrollo es muy lento. Segundo, no se deshierva en los días antes y después de la luna nueva, con el fin de no lastimar las plantas. Y vamos a conocer más de esta luna nueva que la tendremos este domingo 14 de junio en la agricultura.
1: Luna nueva. La influencia lunar hace posible que la savia se dirija hacia la base de la planta, concentrándose en la raíz. Es ideal para plantar legumbres, lechugas, acelgas, espinacas. Es tiempo para abonar, arar el suelo, ejercer control de plagas y enfermedades, preparar el sustrato para la siguiente siembra, en los viveros para el trasplante de plántulas para embolsado definitivo y deshierbado de adventicias. No debemos realizar corte de leña ni remover el estiércol.

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0: las 3.
1: 30 minutos.
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0: las 4.
1: 30 minutos. 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
1: Las 5 de la mañana ya con 30 segundos, 5 de la mañana. Buenos días, le estamos dando la bienvenida a este nuevo día, martes 9 de junio. Aquí está para empezar la semana con alegría. Sirena del Amor, Lisandro Mesa, 5 de la mañana, 1.

5 de la mañana ya con 4 minutos, 5-4 de este día. Hoy que es 9 de junio, les decimos a los oyentes que en este día se celebra el Día de los Primos. Día que se conmemora a los primos como parte de la familia. Bueno, los primos, un primo hermano, por ejemplo, también llamado primo carnal, es el hijo de los hermanos de tus padres, es decir, el hijo de tus tíos. Tú y tu primo hermano pertenecen.

hermano, sino primo segundo. Para comprender la estructura familiar es útil pues repasar un poco el desglose de los grados entre primos publicado en las guías de Wikipedia. Hoy es que se celebra entonces el Día de los... Hay una canción de... Esa es una canción de Lucho Bermúdez. No sé si ustedes la recuerdan, vamos a dejarla sonar un pedazo. Es no más tiene un coro, pero la música sí es muy conocida. Esta es. De esa música bailable de los años 60, inclusive de los 70. Los Primos Sánchez, Lucho Bermúdez. Dice el coro, los Primos Sánchez son muy parranderos.

0: 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Bueno, pero también hay otra canción, es Tu Familia. Tu Familia es otra canción de Los Pamperos que nombra a todos los integrantes de una familia. Hoy que es el día de los primos, 5 de la mañana, 8 minutos. Oiga pues.
1: A ti

0: Las 5 de la mañana ya con 11 minutos, 5 de la mañana 11. En Buenos Días, Cafetaleros, este informe, un estudio de la Universidad Columbia sobre trastornos genéticos. Hijos entre primos, verdades y mitos en Buenos Días, Cafetaleros.
1: Un estudio de la Universidad de Columbia sobre trastornos genéticos aclaró que sí existen consecuencias cuando hay un matrimonio entre primos y se tiene un hijo. De acuerdo con las estadísticas mundiales, el 10% de las familias están encabezadas por parejas que son primos, es decir, más de 750 millones de personas. Los matrimonios entre primos son permitidos en Europa, América, Australia, algunos lugares de África y Asia, pero en algunos estados de Estados Unidos como Virginia Occidental, Kentucky y Texas, este tipo de unión es prohibida. Según el estudio de la Universidad de Columbia, tener un hijo con un primo puede causar trastornos como anomalías congénitas, problemas en el crecimiento, labio leporino o malformaciones en algunos órganos. Simplemente por el hecho de decidir tener descendencia, se corre el riesgo entre un 3 y 4% de tener un hijo con trastornos. En una pareja de primos hermanos se duplica ese riesgo, dice el estudio. Además, indica que la mayoría de las personas en el mundo portan algunos genes recesivos anómalos. Si una persona tiene una copia anómala, está bien, pero si tiene dos copias anómalas, tendrá un trastorno. Es aquí donde los hijos nacen con trastornos genéticos, porque sus padres son portadores de la misma condición genética recesiva. Aunque las parejas de primos sí corren un mayor riesgo de tener un hijo con anomalías, con cada pareja y cada familia es diferente el proceso, por lo que es necesario hacer un estudio de los genes de cada pareja para ver si ambos son portadores de las mismas anomalías. ¿Qué opina sobre tener hijos con primos?
0: 5 de la mañana, 13 minutos, 5:13. Algunos dichos y populares y pícaros. Por ejemplo, entre primos más me arrimo y si es chiquita más me pica. Un dicho popular de doble sentido usado con humor entre adultos en varios países de América Latina. Otro, con achaque de primo a la primita me arrimo. Refrán clásico del refranero español que critica a quienes se aprovechan o buscan sacar ventaja de su parentesco. En cuanto a la amistad y cariño, el destino nos hizo primos, pero el corazón nos hizo hermanos. Una frase emotiva que destaca la fuerte conexión que suele existir en la infancia. Otra, los primos son como un dulce de leche, en su mayoría dulces, con algunas nueces, un divertido símil que refleja la personalidad a veces alocada de las familias. Otro dicho, los primos fueron los primeros amigos de tu vida. Una cita clásica que describe a los primos como los compañeros de travesuras que siempre están cerca. De relaciones, dichos, más vale un buen amigo que pariente ni primo. Refrán tradicional que prioriza el valor de la amistad elegida por encima de los lazos de sangre. Otro, los primos son el barómetro de lo divertida que va a ser una reunión familiar. Una cita famosa que celebra el ambiente festivo que traen esas reuniones. ¿Te gusta explorar? Bueno, ahí está, en este día, 5 de la mañana, ya con 14 minutos, 5:14. Buenos días, cafetaleros. Y disfrutamos con Café Bareque.

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3: Te damos la hora en Roble 8:40, conmigo cuenta.
4: Son las 5:20.
5: 8:40.

0: Son las 5.
1: 30 minutos.
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0: Son las 5.
1: Con 32 minutos.

0: Un lindo día en estas madrugadas con Robledo 840. Buenos días, cafetaleros, desde las 5 de la mañana. Aquí está la parte técnica. Hoy con una invitada muy especial. Muy buenos días, le decimos a Olga Lucía Duzán. ¿Cómo está, Olga Lucía?
1: Hola, Carlitos. Muy buenos días. Muy bien, gracias. ¿Y usted cómo se encuentra?
0: Gracias a Dios, todos muy bien. Usted, Olga Lucía, es profesional en seguridad y salud en el trabajo. Y el tema es este precisamente. Estamos con los chicos del área de educación de Café Norte. Aquí está Joan Grajales, Nicolás, Camilo, Alejandro. Todos ellos para tener unas charlas bien nutritivas, para aprender, para tener este tema tan importante de la seguridad y salud en el trabajo. Y es que en las noticias, en la mañana, nos ha sorprendido accidentes laborales que no deberían pasar. Tantas noticias tristes. Y el problema en que se mete la persona que contrató también para indemnizar a este trabajador. Bueno, Joan, buenos días. Nicolás, Camilo, Alejandro, buenos días.
2: Carlitos, muy buenos días, ¿cómo están? Muy buenos días, compañeros, y a todos nuestros oyentes. Así es, Carlitos, lo que usted nos comentaba sobre eso de temita tan importante que es la seguridad en el trabajo, o más bien, como lo conocemos nosotros, que es la DDDHA, o la debida diligencia en derechos humanos, que pues, derechos humanos y ambientales. Gracias, Nico. Que pues muchos han escuchado sobre ese nombre o sobre ese tema, pero pues, ¿qué significa? ¿Para qué sirve? Es como nosotros lo aplicamos en las fincas y ante las certificaciones que manejamos. Bueno, pues para eso traemos una experta el día de hoy, que es nuestra querida compañera Olguita. Bienvenida.
1: Gracias por la invitación. Aquí voy a aclararles un punto muy importante. Así es, Carlitos, en seguridad y salud en el trabajo tratamos todos los temas que tienen que ver con los accidentes de trabajo, los incidentes, las enfermedades laborales, los peligros, el plan de emergencia que debemos tener en nuestras fincas. Pero hoy, como lo hacemos cuando nos encontramos los sábados o los viernes en los días de campo, vamos a tratar un tema que es un poquito extenso, pero que lo necesitamos para nuestra certificación. Y como lo decía mi compañero, es la debida diligencia en derechos humanos y medio ambiente. Eso que llamamos DDDHA, que siempre que estamos en el día de campo les pongo y les digo que con la manito, que por favor, este dedito, ¿cómo se llama? Este otro, ¿cómo se llama? Para que no se nos vaya a olvidar. Dado que es muy importante y que cuando estamos en las auditorías de nuestras certificaciones es lo primero que le van a preguntar a nuestro asociado.
2: Así es. ¿Qué pasa con esto? Es que la debida diligencia en derechos humanos abarca temas muy importantes, como lo decía Olguita, que es la seguridad y salud en el trabajo, tanto también podríamos encontrar lo que es el trabajo infantil, de pronto también el cuidado del medio ambiente. Entonces, no solamente va enfocado a las personas, sino también a nuestro entorno, al cuidado de nuestro ambiente. Bueno, Olguita, entonces vamos con una pregunta muy importante, y es, ¿qué es esto? ¿Qué es la debida diligencia en derechos humanos?
1: Sí, bueno, voy a contarles un poquito qué es la debida diligencia en derechos humanos, y es un tema que se habla mucho y que en este momento en todo a nivel mundial lo estamos trabajando todos los países. Y cuando nosotros vendemos nuestro café, exportamos nuestro café, pues resulta que las personas que se lo llevan nos están pidiendo que en nuestra certificación pues hayan unos sellitos, y esos sellitos, detrás de todos esos sellitos, deben estar estos derechos humanos contemplados. La debida diligencia es el respeto por las personas, el cuidado de la familia, el trabajo digno, la protección del medio ambiente y las responsabilidades que todos tenemos dentro de la cadena de café. La idea de este programa es contarle poco a poco cómo Café Norte viene trabajando estos temas y que lo estamos haciendo también de forma presencial y de forma, pues ahorita transmitiéndolo a través de este medio tan importante. Entonces es para que todos nuestros asociados tengan esas responsabilidades y vayan conociendo cada uno de los puntos y que cuando nos consulten en las auditorías digan sí, yo escuché, sí, yo estuve allá en el día que nos citaron, nos hablaron de la debida diligencia.
2: Bueno, Lita, entonces creo que no lo entendí mal. Entonces, en palabras más sencillas, esto significaría que la vida de diligencia es como algo que nos ayuda a revisar constantemente que las cosas estén haciendo bien en la finca o en nuestro entorno. Y además de eso, pues, que en las fincas haya respeto por los trabajadores, que no exista lo que es la explotación infantil, que las mujeres tengan igualdad de oportunidades. También, pues, nuestro cuidado al medio ambiente, que se cuide el agua, que se protejan sí. Los bosques, que nadie sea discriminado y, pues, que todos podamos trabajar en condiciones dignas. Ahí como por encima, ¿cuáles serían de pronto condiciones dignas para nuestros trabajadores en finca?
1: Pues ahí lo que pasa es que en la debida diligencia se tienen que cumplir los derechos humanos. Esos derechos humanos son la garantía universal que tiene todo ser humano o todo ciudadano. Y dentro de eso está que lo que tú lo que decías, que no se presente discriminación, ya sea por sexo, por raza, por nacionalidad o religión. Y pues dentro de esos derechos humanos, se tienen unas características, y es que los derechos humanos son universales, pertenecen a todos los seres humanos. Por eso, partiendo de saber qué son los derechos humanos, ahí ya conocemos qué representa, o más bien, ¿cómo lo puedo decir?, qué contempla la debida diligencia en derechos humanos y medio ambiente. Que tiene todo eso que usted me acaba de decir en la pregunta que formula.
2: Comprendo. También tengo entendido de que la diligencia consta de varios pasos. Entre esos, de pronto, ¿cuáles podríamos encontrar, Olguita?
1: La debida diligencia se aplica en 5 pasos. El primer paso se llama el comprometerse. Ahora lo explicamos mejor. Okay. El segundo paso se llama el identificar. Que el identificar es lo que está sucediendo o los posibles casos que se puedan presentar. El tercer paso se llama, ya le digo cómo se llama, abordar y remediar. Entonces, así como nosotros encontramos diferentes casos de omisión en los derechos humanos, entonces asimismo abordamos y remediamos. El cuarto paso se llama dar seguimiento. Y el último paso se llama comunicar a todas las partes interesadas.
2: Bueno, entonces, habíamos empezado con uno de los primeros pasos. ¿Cómo, Camilo?
3: No, que como está dando los 5 pasos, el cuarto y el quinto paso, ¿cuál sería?
1: El cuarto paso se llama dar seguimiento. Después, ahorita se lo explicamos muy bien, que es dar seguimiento. Y el último paso se llama comunicar.
3: Listo, Elguita.
2: Bueno, Elguita, entonces, ¿les parece si centramos un poquito más en esos pasos y explicamos de pronto cuáles podríamos encontrar? Cómo los podríamos ir como desglosando cada uno de ellos, pero creo que eso lo podríamos realizar entonces en un próximo programa. Si todo sale bien, yo creo que nos estaríamos viendo por acá el día de mañana.
1: Ah, me parece súper, me gustó mucho esta invitación. Entonces mañana iniciamos con nuestro primer paso.
0: Bueno, este es el programa que tenemos para ustedes en estos días en Buenos Días Cafetaleros, recordándoles que próximamente vienen las auditorías para las certificaciones, ¿cierto?
1: Por sí, eso sí, Carlitos.
0: Estamos tocando este tema.
1: Exacto, viene la auditoría próxima, está para el día
4: julio, la última semana de julio, pero
1: Creo que es el 21.
2: 21 de julio, si no estoy mal.
3: El 21, sí, señora.
1: Sí, Carlito, es así.
0: Recordemos, estas son auditorías de qué certificación.
3: Del 27 al 31 de julio.
0: Del 27 al 31 de julio. ¿Y estas son auditorías de qué certificación?
2: Esa auditoría es por parte de la certificación de Rainforest, Carlitos, que es la que estamos manejando en estos momentos.
0: Sí.
2: La de Rainforest por parte de nuestro grupo Café Norte. Ya, pues como tal, nos estamos dividiendo nuestro trabajo, estamos yendo a las fincas, estamos ayudando a los asociados, pues, con esos temitas para que poco a poco, pues, cuando llegue la auditoría, que no se nos asusten, que no vayan a preocupar por ella, que muchos piensan que, pues, la auditoría es algo que algo malo, pero en realidad es algo que beneficia a la finca, algo que ayuda a que la certificación se cumpla, a que tengan mejor sobreprecio, a que lleven mejor control de ella. Entonces, que no se nos vayan a asustar con eso, que tienen todo el apoyo de Café Norte.
1: Exacto, y para eso estamos como en el repaso de esta información que hemos venido ya trabajando por más de 3 años. En este proceso de la debida diligencia en derechos humanos, sino que cada vez nos hacen más consultas, Carlitos, y sí, por eso estamos hoy aquí dándole respuesta a esas preguntas que nos formulan en los días de campo.
0: Bueno, y además, esto también se puede convertir en podcast de audio que se lo vamos a compartir también con nuestros asociados, los que tienen tecnología y que puedan meterse a internet, que puedan escuchar a cualquier hora del día estas intervenciones que tenemos en Buenos Días Cafetaleros. Sabemos que a veces es un horario de la madrugada, donde algunos por razones de radio no les llega bien la señal, pero le podemos enviar estos podcasts grabados, estos audios, para que los compartan y repasen este tema tan importante, porque de ahí depende una certificación vital que es para la empresa Café Norte.
1: Sí, Carlitos, y contarle a todos nuestros asociados que vamos muy bien. O sea, a las personas que han auditado lo han hecho muy bien. Por eso necesitamos que todos estemos comprometidos.
0: Bueno, vamos con una pausa musical. Estamos en Buenos Días, Cafetaleros, en esta madrugada.
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0: Isla 5.
1: Con 48 minutos.
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0: Son las 5.
1: Con 48 minutos.
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0: De nuevo estamos compartiendo y llegando a usted, querido amigo, querida amiga, en este día martes 9 de junio. Muchas personas que nos escuchan a través de esta emisora, que siguen confiando, creyendo incondicionalmente en nosotros. 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
2: Son las 6 y un minuto.
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2: Son las 6
5: y 4 minutos.
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4: Son las 6.
5: Con 9 minutos.
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4: Son las 6.
5: Con 9 minutos.

0: las 6
1: y 12 minutos. Las fases de la luna son fundamentales en la agricultura porque su fuerza gravitacional influye en el movimiento de la savia, la humedad del suelo y el crecimiento radicular o foliar de las plantas. Este domingo, 14 de junio, luna nueva. Vamos a conocer las prácticas favorables de esta luna. Primero, es el momento propicio para podar plantas y árboles enfermos a fin de que se regeneren bajo la influencia de la luna creciente. Segundo, se puede eliminar selectivamente la mezcla no deseada. En lo posible, con céspedón antes del cambio de luna para evitar que vuelvan a brotar. Tercero, el control de plagas es especialmente exitoso si se hace inmediatamente antes de la luna nueva. Prácticas no favorables. Primero, en los 3 días antes de la luna nueva y el mismo día de la luna nueva no se recomienda plantar o sembrar. Las plantas poco germinan, no enraizan y su desarrollo es muy lento. Segundo, no se deshierva en los días antes y después de la luna nueva, con el fin de no lastimar las plantas. Y vamos a conocer más de esta luna nueva que la tendremos este domingo 14 de junio en la agricultura.
2: Luna nueva. La influencia lunar hace posible que la savia se dirija hacia la base de la planta, concentrándose en la raíz. Es ideal para plantar legumbres, lechugas, acelgas, espinacas. Es tiempo para abonar, arar el suelo, ejercer control de plagas y enfermedades, preparar el sustrato para la siguiente siembra, en los viveros para el trasplante de plántulas para embolsado definitivo y deshierbado de adventicias. No debemos realizar corte de leña ni remover el estiércol.

0: Martes, hoy es martes 9 de junio, martes 9. Hoy es el día de los primos. Día que se conmemora a los primos como parte de la familia. Primos y primas, hoy es su día.
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0: Y es el día 160 del año.
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0: Y vamos a felicitar los asociados de la cooperativa de cafetaleros que en este martes 9 están de cumpleaños. Hay dos asociados en el Congal de Alcalá, Finca La Floresta. Felicitamos a Gilberto Loaiza Villa.
3: ¡Sí!
0: Don Gilberto Loaiza, feliz cumpleaños. En Monte Grande de Obando está Aura Rosa Ríos. Felicitaciones para la señora Aura Rosa Ríos, asociada de Café Norte en Obando.
3: ¡Los

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1: Y llegamos al final de Buenos Días Cafetaleros, la invitación para que a las 7 de la mañana estén informados con café, música y noticias. ¡Feliz martes!

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3: Continúo recibiendo mensajes de WhatsApp y llamadas de mis oyentes. A continuación, escuchemos las inquietudes de uno de mis oyentes.
4: ¿Qué plantitas me pueden recomendar para los cólicos de menstruación que me ponen de cama?
3: Con mucho gusto a la amiga consultante que nos pregunta qué plantas le podemos aconsejar para los cólicos menstruales y que es tan común en la gran mayoría de las mujeres. Y se pregunta la amiga consultante o cualquier dama, señora o señorita que me esté escuchando y que se le venga presentando este mismo problema: ¿qué plantas utilizo cuando me vengan estos cólicos? Pues es muy sencillo. Se consigue la manzanilla. Óigame muy bien. La manzanilla, el anís y el toronjil. Es muy fácil. La manzanilla, el anís y el toronjil. Usted hace la mezcla que acostumbro yo a aconsejar de las tres plantas que le estoy nombrando. Hace una mezcla poquita, una cucharada pequeña de esas cafeteras en un pocillo de agua hirviendo, o sea, en infusión. Echa una cucharadita de agua hirviendo, tapa, deja enfriar y toma dos o tres veces al día, lo más tibiecita que pueda. Lo mejor que hay para que le obre de una manera radical es tomar en ayunas y antes de acostarse las bebidas de estas plantas que le estoy explicando para combatir los cólicos menstruales. Y no olvidar, y siempre lo he dicho yo y lo repito mucho en este programa, que todos estos problemas, lo que llamamos comúnmente las enfermedades en la mujer, ¿por qué? Porque afectan los órganos femeninos de la procreación y que antes eran consideradas enfermedades pasajeras, ahora hay que poner mucho cuidado, porque cuando se sienten estos síntomas, cuando hay menstruación excesiva o en otras ocasiones falta de menstruación, o se le presenta menstruación dolorosa, o cólicos menstruales, o menstruación difícil o irregular, el flujo que es tan común en la mujer, es importante poner cuidado, porque es alarmante la cantidad de mujeres que a diario presentan cáncer de matriz, de senos, de ovarios, de útero, porque se han descuidado. ¿Cuál es mi consejo a todas mis queridas oyentes? Que hagan la citología siquiera una vez al año.
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9: Son las 6.
10: 33 minutos.
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2: Señoras y señores, bienvenidos. Permítanme entrar a sus hogares o lugares de trabajo con este mensaje de orientación, de consejería, de relaciones humanas, de superación personal. Antes de llegar a los estudios de esta importantísima emisora, le pido mucho primeramente que todo a Dios, a la Virgencita de Juquila, a la Virgen de la Sierra, pero también a mis guías espirituales, les pido que este programa, en este momento, lo sintonicen las personas que realmente tienen problemas y que están buscando ayuda, que quieren saber algo importante, que andan de pronto traumatizados, que andan de pronto con la mente totalmente trastornada por los problemas. Entonces, ojalá este programa llegue a su mente y usted tome la mejor decisión, que es buscar ayuda. No dejarse vencer de los problemas. No permitir que los problemas le vayan a llenar la cabeza tal vez de malos pensamientos, sino buscar ayuda, una ayuda profesional, que si usted me consulta, mi ayuda se la garantizo. 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Tengo rituales para sacar de su mente, de su corazón, sentimientos de pronto negativos como es el odio, como es el deseo de venganza, como es la rabia que usted siente por otra persona. Tengo rituales para atraer el verdadero amor a su vida, pero también tengo rituales para retirar a aquella persona que le está haciendo daño, aquella persona que le incomoda, aquella persona que le está haciendo la guerra. 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Voy a dar lectura al siguiente mensaje de WhatsApp que me ha llegado de la Virginia. Dice: señor Artemio, yo quiero saber sobre mi salud. Hace años me dijeron que era algo malo que me estaban haciendo. En ese momento no creí, pero con el tiempo creo que sí es algo malo, porque he gastado y visitado tantos doctores que no me han podido curar. Soy del 7 de septiembre de 1971. Respóndame pronto. Y si tengo que visitarlo, dígame para ir. Atentamente, el enfermo preocupado de la Virginia. Apreciado amigo, gracias por ese mensaje de WhatsApp. Gracias por la sintonía. Gracias por la sinceridad que ha tenido al manifestarme su problema. Y oiga bien, no hay que buscarle más. Ciertamente la noche anterior le hice un recorrido mental y puedo ver, puedo palpar, puedo visualizar claramente su aura con una serie de nubes, nubes muy oscuras. Esto indica que si su aura ha sido afectada por algo malo que tiene que ver con brujerías, con magia negra y también con cosas que tienen que ver con pactos satánicos. Entonces, mi amigo, no luche más. 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
4: Son las 6:46.

bueno. Fúmate el pitillo, acábate esa copa y vámonos. O si no, desnudemos nuestro pensamiento como cada noche en nuestros cuerpos y afrontemos la realidad. Porque no somos nada más que eso, dos sombras que se unen por monotonía y rutina. Y la verdad es que al principio todo nos hacía reír y el mundo no nos importaba nada. Bebíamos el aire el uno del otro. No teníamos ni necesidad de hablar para comprendernos. Y es cierto que tú y yo éramos el fuego, que juntos íbamos inventándolo todo, creando el mundo a partir de nosotros, de nuestros ojos, de nuestra palabra. El día y la noche nos pertenecían.

Tú adivinaste todos mis gustos y yo sabía tus secretos y caprichos. Ya conoces mi piel de memoria y yo la tuya, pero no. Nuestro interior ha quedado cerrado y oscuro como en silencio. Nos encontramos ahora el uno al lado del otro, de la misma manera que si tomáramos un café o fumáramos un cigarrillo. Somos dos marionetas haciendo todos los gestos que exige la comedia, agitando brazos y piernas, pero siempre en la oscuridad. Y es una lástima. Es una lástima que de tanto beso y de tanta caricia no nazca la luz ni esperanza de vida. Y luego, buenas noches, amor. Y al día siguiente, buenos días, amor. La rutina.

Así no podemos seguir. No, pero está llorando. Oh, no, no, por favor. Pero si yo no quería. Y realmente nos hacía falta explotar de alguna forma, no sé. Te juro que nunca esperé que esto pasara, ni que te pusieras así. Además, no era mi intención. Por Dios, no llores, no llores.

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3: Le decimos muy buenos días a toda la audiencia en este martes, inicio de semana, después del primer puente festivo del mes de junio. Le decimos muy buenos días a Jenny Pérez.
4: Muy buenos días, don Carlitos. Muy buenos días, queridos oyentes. Bienvenidos a Café, Música y Noticias.
3: Café, Música y Noticias en este ya martes 9 de junio. Dice que este es el día 158 del año. Faltan 11 días para las elecciones presidenciales, segunda vuelta. Faltan 2 días para que inicie el Mundial de Fútbol. Faltan 7 días para el juego de Colombia-Uzbekistán, que será a las 9 de la noche en México. Y hoy es el Día Internacional de los Archivos, Día del Pacto Donald también, y los santos del día de hoy.
4: Los santos del día de hoy son Santa Lira, San Columbo, Santa Diana y San Efrén.
3: 7:04 y una frase para empezar el día.
4: La paciencia es un árbol de raíz amarga, pero de frutos muy dulces.
3: Bueno, el día como hoy, un día como hoy, en el año, hace 2 años, encontraron con vida a los 4 niños que estuvieron perdidos más de un mes
4: en la selva.
3: Hace un niño, los niños de 13, 9 y 4 y un añito. Hoy en día ya la niña tiene, 13, 14, 15 años. El niño tiene 11, el otro niño tiene 6 y el más pequeño tiene 3 añitos. ¿Qué pasará con ellos? ¿Qué habrá sido la vida de ellos? Bueno, porque hace un día como hoy fue ese encuentro maravilloso. Después de vivir 3 días de lluvia aquí en la región, sin parar, anoche varios vuelos no pudieron aterrizar en el aeropuerto Matecaña. Ya lo hicieron después de las 10:30 de la noche. En la tarde y la noche, fuerte neblina que se presentó en Pereira. Rutas afectadas correspondieron los trayectos Bucaramanga-Pereira y Panamá-Pereira. Las autoridades aeroportuarias y aerolíneas monitorearon la situación mientras esperaban pues que se mejorara la situación. Como a las 10:30 vino a normalizarse los vuelos a Pereira. Bueno, las loterías. Vamos con Boyacá.
4: Boyacá 55-88.
3: Ese fue el resultado el sábado de Boyacá. Cauca
4: 36-54.
3: 36-54. Vamos a conocer si de pronto qué pasó con el sorteo de rifa Ciudad Cartago el sábado. Risaralda
4: 62-36.
3: Medellín
4: 29-24.
3: Y Santander
4: 0025.
3: Esos fueron los del viernes. En un día como hoy nació Michael J. Fox. ¿Sabe cuál es? El actor de Regreso al Futuro. De toda la serie de Regreso al Futuro. Cumple 65 años. Sufre de Parkinson. Nació en 1961. El actor canadiense Michael J. Fox. Y hubiera cumplido años hoy Kale Morales. Cantautor de música vallenata, hubiera cumplido 42 años. ¿Cuántos éxitos no tendría ya Khaled?
4: Y don Carlitos, sí tenemos los resultados de rifas.

0: Había muerto en un día como hoy su Claudia VIII, que fue la esposa de Nerón. Sabía que estaba prohibido en algunos países que a los perros les colocara el nombre de Nerón.
1: Sí, el nombre de una persona que ya existió.
0: No, sí, porque este no fue cualquier persona, fue un personaje loco. Fue un loco en el poder. Sucedió en Roma. No, pues qué. No es sino averiguar todas las atrocidades que hizo Nerón y que nació en un día como hoy. Bueno, a ver, ¿qué me cuenta del pico y placa?
1: Del pico y placa para hoy martes. Para hoy martes en Pereira, placas de motos que inician en 2 y 3 y placas que terminan en 2 y 3.
0: Para Pereira, para motos.
1: Para motos, las placas que inician en 2 y 3 sí. Y las placas para automóvil que terminan en 2 y 3.
0: Sí.
1: Para hoy en Pereira. Armenia, 7 y 8, placas terminadas en 7 y 8. Y para Cali, 5 y 6, placas terminadas en 5 y 6.
0: Bueno, esa entonces, vamos a repetir otra vez el pico y placa para reclamar, pico y cédula, para reclamar las ayudas.
1: El pico y cédula para hoy, 1, 2, 3 y 4. Se juntó lunes y martes.
0: Bueno, el clima. Esperan cielos mayormente cubiertos, mayor probabilidad de lluvias de ligeras a moderadas desde horas de la tarde. Dice también en la región pacífica se anticipa ambiente muy inestable de cielos cubiertos, se prevén lluvias moderadas a fuertes. El amanecer está ocurriendo a las 5:54, el atardecer a las 6:14 minutos. El anochecer completo a las 6:36. Y hoy nos esperamos a ver si ya vamos a tener días soleaditos, porque hace falta. Tenemos 21 grados de temperatura, 21 grados, 20 grados tiene Cali, 18 grados tiene Pereira y Armenia, y Manizales tiene 15 grados. El día de hoy con cielos nublados y con lluvias desde la 1 de la tarde. Estamos sin energía en nuestra planta transmisora desde el sábado. Desde el sábado, por eso debemos apagar de noche. Bueno, estamos desde el sábado por la tarde sin energía. Pereira, hoy también lluvias desde las 11 de la mañana, un 30%. Armenia, desde las 9 de la mañana, van a haber lluvias sectorizadas. Así que seguimos entonces con el cuarto día de lluvias de esta temporada que estamos viviendo. Así que con la hoja verde al natural, vamos a conocer nuestros titulares en Café, Música y Noticias. 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
1: Atención, terremoto de magnitud 7.8 sacudió el sur de Filipinas, al menos 32 muertos y más de 100 heridos. Se habla también de desaparecidos.
2: Anserma Nuevo despide a dos jóvenes víctimas

0: Bueno, en este momento estamos ya haciendo el cambio para regresar. Ya de nuevo tenemos la señal, seguramente ya llegó la energía. Al parecer ya llegó, tenemos fluido eléctrico en nuestra planta transmisora. 7:11 a.m. Atención, entonces repetimos los titulares. Terremoto de magnitud 7,8 sacudió el sur de Filipinas, al menos 32 muertos y más de 100 heridos.
1: Anserma Nuevo despide a 2 jóvenes víctimas de un doble homicidio en El Roble.
0: No, se está adelantando mucho. Atención, el Atlético Nacional no pudo y Junior se consagró campeón en condición de visitantes. De

0: La Liga Betplay.
1: Elecciones en Perú. La segunda vuelta sigue sin definirse entre Roberto Sánchez y Keiko Fujimori. Balance de la jornada. Aunque el candidato identificado como la izquierda consiguió superar a Keiko Fujimori en el escrutinio, la estrechez de los resultados mantiene abierta la carrera.
0: Durante este fin de semana festivo, más de 280.000 vehículos se han movilizado por las carreteras del Valle, reflejando una importante afluencia de viajeros que retornan a sus lugares de residencia luego de disfrutar de 2 días de descanso.
1: Falleció Rosmer Alexander, hombre que había sido herido en ataque armado en Zarzal Valle.
0: Consternación ha generado en Cartago el fallecimiento de Sharon Andrea, una joven de 18 años y estudiante de la institución educativa Académico, quien fue hallada sin vida en una vivienda del barrio El Poblado.
1: La mañana del pasado domingo se conoció también el fallecimiento de Orfai Antonio Ocampo, reconocido en Cartago por su trayectoria como intérprete de música popular y por rendir homenaje en sus presentaciones a artistas como Luis Alberto Posada.
0: Atención, el alcalde de Cartago perdió la última batalla judicial y se amplía la lista de precandidatos para comicios extraordinarios en Cartago. Las elecciones atípicas que se van a realizar, hasta el mismo alcalde se quiere postular.
1: Las autoridades adelantan las investigaciones para esclarecer un hecho violento registrado en la mañana de este sábado 6 de junio en el barrio San Pablo, al norte de Cartago.
0: Atención, más titulares. Joven de 29 años perdió la vida en accidente de tránsito en la vía El Pollo. Les tenemos los detalles.
1: Un momento de perdón y reconciliación conmovió al país durante una audiencia de la Jurisdicción Especial para la Paz, JEP, realizada en Medellín. Allí, Marino Antonio Mazo Gómez, hijo de Blanca Olivia Gómez Cuervo, una mujer asesinada en 2004 y presentada falsamente como baja en combate, decidió perdonar a los ex uniformados implicados en el crimen de su madre.
0: Imagínese, una persona perdonar el asesinato de su madre, 2 militares. Terrible esto. La Policía Nacional desplegó la Operación Esperanza en Pereira, una ofensiva contra las estructuras dedicadas a la recepción y comercialización de elementos hurtados.
1: Una mujer con experiencia de vida trans, identificada como Adara Andrea Benavides Álvarez, reconocida por su nombre identitario, Avid Bexo, sí, perdió la vida en la madrugada de este domingo en el municipio de Dos Quebradas, Risaralda.
0: Atención, capturado cabecilla del GAO. Esto es el grupo del Clan del Golfo en el norte del Valle del Cauca. Les tenemos detalles.
1: Ataque de abejas dejó 7 perros muertos en Palmira.
0: Y el partido de Colombia que jugó preparatorio para el Mundial de Fútbol, oiga, dejó a Gustavo Puerta con una calificación alta, el joven de la victoria. Lo entrevistaron y compartió sus conclusiones luego de la victoria 2-0 contra Jordania. Esto en Café, Música y Noticias.
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0: Son las 7 de la mañana, 16 minutos. 7 de la mañana, 16. Bueno, un puente festivo pasado de agua que fue el que tuvimos. De Celsia ya nos están llamando. Sí, ya tenemos. Muchas gracias a los de Celsia. Son las 7 de la mañana con 16 minutos. 7 de la mañana, 16 minutos. Y atención, que Atlético Nacional no pudo contra Junior, se consagró campeón en condición de visitante en la Liga Betplay de fútbol. Esto ayer. Y durante el fin de semana festivo, más de 280.000 vehículos se movilizaron por las carreteras del Valle.
1: Así es, don Carlitos. A esta hora, las vías del departamento presentan normalidad de la movilidad y no se registran afectaciones que impacten significativamente el tránsito vehicular. Los uniformados de la seccional de tránsito y transporte permanecen desplegados en puntos estratégicos, realizando labores de prevención, regulación y control, además de brindar acompañamiento permanente en los actores viales.
0: 7:17 minutos, 7 de la mañana, 17 minutos. Bueno, plan retorno entonces se cumplió. en nuestras carreteras del Valle y del Eje Cafetero. Fuerte terremoto en Filipinas deja daños estructurales y víctimas.
1: Sí, don Carlitos, fue un potente terremoto de magnitud 7.8, sacudió el sur de Filipinas este 8 de junio, cerca de la ciudad de General Santos, provocando momentos de pánico entre la población y causando importantes daños en varias edificaciones. Entre las estructuras afectadas se encuentra un centro comercial que sufrió un colapso parcial. Dentro del complejo funcionaba un restaurante de comida rápida cuyas instalaciones quedaron reducidas a escombros. Tras el fuerte movimiento telúrico, las autoridades informaron preliminarmente sobre una persona fallecida y al menos 4 más lesionadas. Además, varios inmuebles presentaron afectaciones, entre ellos sectores de una emisora de radio y otras construcciones de la zona. Los organismos de emergencia continúan evaluando los daños y atendiendo a las comunidades afectadas, mientras se mantiene la vigilancia ante posibles réplicas.
0: Vemos las imágenes justamente cuando se cae esa emisora de radio. Está en el temblor, mire. Con antena y todo se vino abajo la estación, que tenía 3 pisos esta edificación. Terrible terremoto que sacudió Filipinas, magnitud 7.8, sacudió el sur de Filipinas, al menos 32 muertos y más de 100 heridos. Es la noticia que nos llega. Dice también que un potente terremoto de magnitud 7.8 sacudió la mañana de este martes en el sur de Filipinas, dejando al menos 32 personas muertas, más de 100 heridas y decenas de desaparecidos, además de provocar alertas de tsunami en varios países del Pacífico. El movimiento telúrico se registró a las 7:37 minutos de la mañana, en hora local frente a las costas de Mindamo. Le damos los muy buenos días a Naomi Cortés. ¿Cómo está, Naomi?
3: Buenos días, Carlitos, Jenny, queridos oyentes.
0: Buenos días a todos los oyentes. ¿Cómo le fue en este puente a Naomi?
3: Mucha lluvia.
0: Pasados de agua.
3: Sí, pasados de agua.
0: Pasados de agua. Bueno, 7:20 también en Armenia.
3: Sí, en toda parte mucha lluvia.
0: 7:20 minutos. Bueno, esto es lo que sucedió, lo que les tenemos a ustedes los oyentes para actualizarlos de la información. El fuerte terremoto. Anserma Nuevo despide a los 2 jóvenes víctimas de un doble homicidio. Justamente les tenemos en noticias esta triste noticia que sucedió, más hechos judiciales en nuestra vecina población de Anserma Nuevo. Dice la noticia que 2 muchachos fueron acribillados. Dice que la tragedia golpeó de frente a 2 familias en Anserma Nuevo que jamás imaginaron enterarse de la muerte de sus seres queridos a través de las redes sociales. La angustia se apoderó de ellos cuando comenzaron a circular publicaciones sobre el asesinato de 2 jóvenes. Y con el paso de las horas, confirmaron que las víctimas eran Alejandro Vega Sánchez, de 18 años, y Juan Nicolás Osorio, de 17. Los muchachos fueron asesinados a bala en la vereda La Quiebra, ubicada en el corregimiento El Roble, jurisdicción del municipio de Anserma Nuevo, Valle del Cauca. El doble homicidio ocurrió en horas de la noche del viernes pasado, el viernes 5 de junio. Debido a las dificultades de orden público que se vienen presentando en la zona rural, las autoridades no pudieron desplazarse de inmediato hasta el sitio donde se encontraban los cuerpos. Y ya en la mañana del sábado 6 de junio, los familiares viajaron hasta la vereda La Quiebra para verificar lo ocurrido. Ante la imposibilidad de que las autoridades realizaran el levantamiento en ese momento, los familiares procedieron a trasladar los cuerpos en un vehículo particular hasta el Hospital Santa Ana de los Caballeros de Anserma. ¿Qué tal esto, ah? Hasta la morgue de ese centro asistencial llegó el grupo de criminalística del CTI de Cartago, quienes realizaron la inspección técnica de los cuerpos, que de acuerdo con las autoridades, ambos presentaban múltiples heridas ocasionadas por proyectiles de arma de fuego de diferentes partes del cuerpo. Posteriormente, los cuerpos fueron trasladados a Medicina Legal de Cartago para los procedimientos forenses. Una vez culminaron las diligencias, fueron trasladados a Anserma Nuevo, donde familiares, amigos y vecinos le dieron el último adiós. Alejandro y Juan Nicolás residían en el barrio Vivienda Obrera y eran ampliamente conocidos en Anserma Nuevo. Estos los hechos que sucedieron en este municipio, pues eso es lo que se conoció entonces y la actualización de la noticia de este doble crimen que sacude la población de Anserma Nuevo en el corregimiento El Roble de Anserma Nuevo. Las 7 de la mañana, 23 minutos, 7:23, y falleció Rosmerares Alexander, hombre que había sido herido en el ataque armado. Esto ocurrió en Zarzal.
3: Así es, las autoridades investigan un hecho violento ocurrido en el municipio de Zarzal, norte del Valle del Cauca, que cobró la vida de un hombre de 30 años de edad. La víctima fue identificada como Rosmer Alexander Sánchez, quien resultó lesionada en un ataque con arma de fuego registrado durante este sábado. Inicialmente fue auxiliado y trasladado a un centro asistencial donde recibió atención médica de urgencia. Debido a la gravedad de sus heridas, posteriormente fue remitido a una clínica de mayor complejidad. Pese a los esfuerzos del personal de salud, su fallecimiento fue confirmado horas después de su ingreso al centro médico especializado. Las autoridades adelantan las investigaciones para esclarecer las circunstancias de este caso y dar con los responsables.
0: 7 de la mañana, 24 minutos. ¿Ustedes recuerdan un video de una niña, una indígena que estaba colgada y que cuatro hombres las están castigando? ¿No recuerdan ese video? No. Que circuló en redes sociales, ellas la tienen colgadita, niña indígena, ¿no? Esto sucedió en Pueblo Rico, aquí Risaralda. Este caso, y la corte habló que los capturen. Será la justicia ordinaria, oiga, y no la jurisdicción indígena, será la encargada de investigar y juzgar a cuatro hombres vinculados en un proceso por graves hechos que habrían afectado a una niña de 12 años en un resguardo indígena de Pueblo Rico. Así lo determinó la Corte Constitucional, porque ellos grabaron el video en el momento en que la están castigando. Decisión que además permitirá que las órdenes de captura expedidas por el juzgado promiscuo municipal de Apía, Risaralda, contra los investigados pueden hacerse efectivas y el proceso continuar ante los jueces de la República. Pues, ¿qué pasó? La Fiscalía 36 Seccional de Apía adelanta una investigación penal por presunta tortura contra una niña indígena de 12 años, identificada como, bueno, leemos las iniciales, MTA. Hechos que habrían ocurrido en el resguardo indígena Jitó Docabú, ubicado en la jurisdicción de Pueblo Rico. El caso llegó a conocimiento de la Fiscalía 30 el pasado 30 de mayo del año pasado, luego de que la gobernación de Risaralda pusiera en conocimiento de las autoridades la situación tras la difusión de un video en redes sociales que evidenciaría los presuntos actos perpetrados con la niña. Una vez fueron adelantadas las diligencias preliminares de indagación y recopilación de evidencias, la Fiscalía decidió iniciar una investigación penal contra Luis Eduardo González Arce, Eliezer Valencia González, Caliche Restrepo Botoma y Fernando Queragama Restrepo. Bueno, yo no sabía que el Caliche era ya un nombre bautizado. Así le dicen a los Carlos, Caliche, ¿cierto? Ajá. A ellos cuatro por los delitos de tortura agravada en concurso con acceso carnal abusivo con menor de 14 años, y el juzgado promiscuo municipal de Apía expidió las órdenes de captura. Sin embargo, esta medida no se ejecutó debido a la oposición de las autoridades del resguardo Jitó Docabú. Pues durante la entrevista forense, la niña identificó a los tres agresores y relató haber sido sometida de manera reiterada a torturas físicas, abuso sexual y entrega a terceros con fines de explotación sexual a cambio de licor. hechos en los que habrían participado algunos miembros de la familia materna. El ente acusador señaló que dentro de las normas internas del resguardo no están contemplados delitos como la tortura y la violencia de género, además de considerar que las medidas de protección y las posibles sanciones no serían suficientes para este caso. Por ello, el 30 de julio del 2025, la Fiscalía 36 Seccional de Apia conminó al juzgado por Misco Municipal a reclamar la competencia para que la jurisdicción ordinaria pues conociera el proceso penal. Durante la audiencia, Darío Restrepo Nemberegama, gobernador del resguardo Quitodo Cabú, indicó que la comunidad inició una investigación propia el 5 de junio del 2025 y que la decisión final se tomaría en una asamblea programada para los días 11 y 12 de agosto, y también manifestó que están recopilando varias versiones de lo ocurrido e investigando a los padres de la niña. Según explicó, el padre salió del territorio indígena y los presuntos responsables permanecen sancionados, distribuidos en diferentes comunidades mientras avanzan las investigaciones. Respecto a los hechos, negó que la niña fuera intercambiada por licor, calificando esa afirmación como totalmente absurda. Durante la audiencia, el gobernador del resguardo explicó que la comunidad cuenta con un sistema propio de justicia y que las sanciones para los responsables podrían imponerse de 25 a 30 años en el CEPO. Consultado por el juez sobre las garantías de la víctima, el gobernador ofreció garantizar sensibilización a la familia para que los padres y la niña regresen a territorio, brindar educación y orientación, realizar un periódico mural y proporcionar acompañamiento psicológico. Yo recuerdo el pasado, hace 15 días que estuvimos en Anserma Nuevo, allí ver comunidad, niñas, jovencitas de la comunidad en Vera, tomando cerveza ahí en el parque. Y les venden cerveza.
4: Así de simple,
0: cuando a los menores no se les puede vender cerveza. Bueno, es lo que ocurre y sigue ocurriendo en nuestro territorio. 7:30 minutos, 7:30 estamos en Café, Música y Noticias. Ahora sí, Jenny, ¿hay ganador o no de la rifa Ciudad Cartago? ¿Qué
4: sí,
0: pasó?
4: Carlitos, claro que sí.
0: A ver, tenemos el informe de rifa Ciudad Cartago, ¿qué nos dice?
4: Sí, señor. El primer premio mayor, casa y carro, con la Lotería de Boyacá, 5588. ¿Qué? Ganador, José Gildardo Valencia. Vendedora, Rubiela Correa. Ah. Y el segundo premio mayor, casa de tres habitaciones, con la Lotería del Cauca, fue el 3654. Y la ganadora fue María Edilia Briceño. Y el vendedor fue Luis Antonio García. También tuvieron aproximaciones al mayor, electrodomésticos por valor de 300 mil, Boyacá, las primeras tres cifras con el 558 y las tres últimas cifras con el 588 del Cauca. Y las tres primeras cifras, 365 y las tres últimas cifras, 654. Pues así cumple Rifa Ciudad Cartago.
0: Ahí cumplió entonces Rifa Ciudad Cartago y ya se alistan. Entonces, Rifa Ciudad Cartago para el tercer sorteo del año.
4: Sí, señora.
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0: Las 7 de la mañana, 37 minutos. Bueno, ya este jueves empieza el Mundial de Fútbol. Este jueves el primer partido será en México, Corea del Sur, República Checa. A las 9 de la noche. Ah, no, 2 de la tarde, México, Sudáfrica. El primer partido, 2 de la tarde, México, Sudáfrica. Y también a las 9 de la noche, Corea del Sur, República Checa. Los partidos sí se juegan entre esa hora, entre 2 de la tarde, 5 de la tarde, 9 de la noche. Es el promedio de los partidos. Los dos partidos de Colombia iniciales, que serán el miércoles de, mejor dicho, de mañana en 8, juega Colombia.
1: Sí.
0: Colombia-Uzbekistán será a las 9 de la noche. Posteriormente, el martes 23, Colombia-República del Congo también será a las 9 de la noche. Y el sábado 27, Colombia-Portugal. Ese será a las 6 de la tarde, un sábado. Uh-huh, entonces, sí, a programarnos para estos partidos. Esta semana el primer partido de un equipo suramericano será el viernes. Estados Unidos-Paraguay en Los Ángeles, el viernes a las 8 de la noche, para programarnos a ver partidos de fútbol. El sábado 13, a las 5 de la tarde, Brasil-Marruecos. Sábado 13, dentro de los equipos americanos, suramericanos. El sábado, otro partido para ver, el domingo, Alemania-Curazao. No, pues le van a, imagínese, ¿qué podemos esperar de ese partido? El domingo, 12 del mediodía, hora colombiana. El domingo también estará, a ver si hay equipos, a Ecuador juega el domingo, Costa de Marfil contra Ecuador, para verlo a las 6 de la tarde. Y si hay lluvia, pues mejor, más rico.
1: Sí.
0: Bueno, y el lunes, que vuelve a ser festivo el lunes, para ver, ¿qué les recomiendo? A las 11 de la mañana, España, Cabo Verde. El lunes, también festivo, otro partido para ver, Arabia Saudita, Uruguay. A las 5 de la tarde. Otro partido el lunes para recomendarles. No, pues no juegan los americanos, no, por acá no. Bueno, eso es como un adelantico a lo que será el Mundial de Fútbol. 7 de la mañana, 40 minutos, 7:40. Atención, consternación ha generado en Cartago el fallecimiento de Sharon Andrea, una joven de 18 añitas, 18 años, estudiante del académico, quien fue hallada sin vida en una vivienda del barrio El Poblado este fin de semana.
1: Sí, familiares, amigos, compañeros y docentes lamentan profundamente su partida y hoy expresan mensajes de solidaridad y acompañamiento a sus seres queridos en este difícil momento. Según allegados, la joven venía atravesando situaciones complejas relacionadas con su acompañamiento en temas de salud mental, especialmente entre niños, adolescentes y jóvenes. Este lamentable hecho también invita a reflexionar sobre la importancia de promover espacios de escucha, apoyo y orientación para quienes atraviesan momentos difíciles. Desde las entidades de salud se recuerda a la comunidad que existen servicios y líneas de atención psicológica disponibles para brindar acompañamiento a quienes lo necesitan. Desde la Chiva Noticias se envió un mensaje de fortaleza y solidaridad a los familiares, amigos y compañeros.
0: Las 7 de la mañana, 41 minutos, 7:41. Una pausa y ya continuamos con más noticias.
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0: Tenemos las 7:42, 7:42. Más información, más noticias. La mañana del pasado domingo se conoció también el fallecimiento de Orfei o Antonio Campo, un reconocido cantante animador cartagüeño, conocido por ser el émulo de Luis Alberto Posada y rendir homenaje a sus presentaciones artísticas de Luis Alberto Posada. Jenny.
3: Así es, don Carlito, la noticia sorprendió a familiares, amigos y seguidores, quienes recuerdan su pasión por la música y su participación en distintos escenarios de la región. Hasta el momento no se han dado a conocer mayores detalles sobre las circunstancias de su fallecimiento.
0: ¿Sabe qué me llamó la atención? Que Luis Alberto Posada fue al velorio y le cantó.
3: Lindo.
0: Un detalle bonito que tuvo, sí. Luis Alberto con músicos, y estuvo acompañando a la familia y a los amigos de este popular cantante también, émulo, muy conocido aquí en Cartago. No se sabe las circunstancias del fallecimiento de Orfei Antonio Campo. Y que sigamos hablando de las posibles elecciones, no, ya se sabe, hay elecciones atípicas, eso es un hecho. Ahora, se ha conocido que es posible, y se han afirmado algunos medios, de que el actual alcalde, Juan David Piedradita, podría participar en esta elección. ¿Qué se sabe de esto? El alcalde de Cartago perdió la última batalla judicial.
1: Así es. El Consejo de Estado, Sala de lo Contencioso Administrativo, Sección Quinta, confirmó la decisión del Tribunal Administrativo del Valle del Cauca, que anuló su elección y con ello dejó en firme su salida del cargo para el periodo 2024-2027. El caso se originó por varias demandas presentadas por ciudadanos que consideraron que el mandatario incurrió en una falta a las normas electorales durante la campaña de 2023. Según los demandantes, aunque Piedradita fue candidato de la coalición Más Progreso, Mejor Futuro, integrada por los partidos Alianza Social Independiente, ASI, y Liberal Colombiano, realizó actos públicos de apoyo a candidatos al Consejo de Cartago y a la Asamblea del Valle, pertenecientes a otros partidos políticos que no hacían parte de esa alianza. Entre las colectividades mencionadas en la demanda se encuentra el Centro Democrático, Partido de la U, Partido Conservador, Movimiento de Salvación Nacional y Maíz. Los demandantes sostuvieron que al haber sido avalado por una coalición, el entonces candidato tenía la obligación de respaldar únicamente a los aspirantes de los partidos que conforman dicha alianza. Por esta razón, consideraron que incurrió en una conducta conocida como doble militancia en modalidad de apoyo prohibida por la legislación electoral colombiana. Tras analizar las pruebas y los argumentos de las partes, el Tribunal Administrativo del Valle del Cauca concluyó en marzo del 2025 que la elección debía ser anulada. La decisión fue apelada y expediente llegó al Consejo de Estado, que revisó el caso y finalmente confirmó el fallo en primera instancia. En otras palabras, confirmó que el mandatario perdió legalmente su condición de alcalde de Cartago y debe abandonar la alcaldía. Después de conocerse la decisión del Consejo de Estado que dejó en firme la nulidad de su elección como alcalde de Cartago, Juan David Piedradita López se dirigió a la comunidad durante una concentración realizada en la tarde del viernes 5 de junio de forma pública en la alcaldía del municipio, donde no pudo ocultar su nostalgia, tristeza por dejar su mandato, al igual que la gestora social, quien rompió en llanto en medio de su intervención. Ante los ciudadanos, el mandatario se despidió de los cartagüeños y se pronunció sobre el fallo judicial que lo aparta del cargo para el cual fue elegido en las urnas en octubre de 2023. Respeto la decisión de la justicia. Siempre he creído en las instituciones y en el Estado de Derecho, expresó Piedradita durante su intervención. Sin embargo, el ahora exalcalde aseguró que detrás del proceso existió una persecución política promovida por algunos sectores que, según sus palabras, jamás aceptaron la voluntad popular del pueblo cartagüeño. Durante su discusión, agradeció el respaldo recibido por parte de la ciudadanía y de quienes acompañaron su apoyo a su proyecto político, al tiempo que manifestó sentirse tranquilo por el trabajo realizado durante su permanencia en la administración municipal.
0: Bueno, entonces se amplía la lista ya de precandidatos para los comicios extraordinarios de Cartago. Mientras tanto, será la Gobernación del Valle que por estos días nombre un alcalde encargado. No necesariamente puede ser una persona de aquí de Cartago, la que diga la gobernadora. Así tampoco es. Tiene que ser del mismo grupo político que respaldó y avaló el alcalde. Será una persona diferente, no tenga nada que ver con ningún grupo político, para no cometer otro error jurídico. Entonces, se habla ya de varias personas. ¿Quiénes son?
1: Son Diana Ospina.
0: Una.
1: Víctor, sí. Pineda.
0: Víctor Pineda.
1: César Grajales.
0: César Grajales.
1: Janet Quintero Herrera. Sí, Rigo Quintero. Alexander Vega.
0: Sí, lo está pensando, a ver si se mete también Rigo Alexander.
1: Y Juan David Piedraíta.
0: Aunque serán la justicia la que avala si Juan David Piedraíta puede participar. En estos momentos se están en consultas para que aclare quién le corresponde al Consejo de Estado definir si Juan David Piedraíta puede participar en estas elecciones. Al ser una falta, nunca fue, es decir, el alcalde no fue destituido, porque la destitución tiene que ser únicamente de la Procuraduría. La Procuraduría destituye. La justicia ordinaria inhabilita o declara que no, dice que dejó firme la salida del cargo, suspendió, es decir, anuló la elección, pero no destituyó al alcalde por una falta que haya cometido. Entonces, en eso, esa es la diferencia entre destituido y anular una elección. Entonces, no se sabe si esta parte será la misma justicia, pero ahí sí me parece una bobada. Entonces, ¿para qué anular una elección? ¿Para qué incurrir en un gasto? Bueno, pero son las leyes, y Colombia es un país de leyes. Y si la ley dice así, pues hay que cumplirla. 7 de la mañana, 49 minutos, 7:49. Sus comentarios, no olvidemos participar en Noticias 8:40. El fallo, dice Héctor Hernán, muchas gracias a Héctor Hernán, dice que el fallo aún no está firme, no está en firme. Sí puede participar entonces Juan David Piedraíta. Gracias, Héctor Hernán. Por lo pronto, entonces, sí se conocen los nombres que hemos dicho. 7 de la mañana, 50 minutos. 7 de la mañana, 50. Estamos en Café Música y Noticias. 315-592-1695 para que usted participe. Dice por acá, buenos días para todos ustedes, que tengan un excelente día. Los escucho desde el barrio El Limonar. Siete de la mañana, 50. Y pasamos a otra noticia. Las autoridades adelantan las investigaciones para esclarecer un hecho violento registrado en la mañana del sábado. Esto ocurrió en el barrio San Pablo, al norte de Cartago. Allí mataron a un hombre delante de su esposa.
1: Sí, lo mataron delante de su esposa. La mañana del sábado terminó en tragedia para una familia cartagüeña. José Wilson Peláez Cano, de 47 años de edad, fue asesinado cuando caminaba junto a su esposa por las calles del barrio San Pablo. Los hechos ocurrieron hacia las 8 de la mañana en el barrio San Pablo de Cartago, José Wilson Peláez Cano había salido de su vivienda en compañía de su esposa para realizar una diligencia. La pareja caminaba por el sector y ya había recorrido varias cuadras cuando fue interceptada por dos hombres que se movilizaban en una motocicleta. Sin importar que la víctima estuviera junto a su compañera sentimental, los delincuentes se acercaron y sin mediar palabra alguna, desenfundaron un arma de fuego y comenzaron a dispararle en repetidas ocasiones. Los proyectiles impactaron a José Wilson en varias partes del cuerpo, causándole la muerte de manera instantánea. Su esposa, impotente y consternada, presenció toda la escena criminal sin poder hacer nada para evitarla. Tras cometer el ataque, los sicarios aceleraron la motocicleta y escaparon del lugar. Los múltiples disparos rompieron la tranquilidad del sector y alertaron a los habitantes del barrio San Pablo. Cuando cesó la ráfaga de tiros y los agresores ya habían huido, varios vecinos salieron de sus viviendas y observaron a José Wilson tendido en el suelo sin signos vitales. De inmediato dieron aviso a las autoridades. Uniformados de la policía llegaron al sitio y acordonaron la escena para preservar las evidencias y permitir el trabajo de los investigadores. Posteriormente, funcionarios del Grupo de Criminalística del CTI de la Fiscalía de Cartago realizaron la inspección técnica al lugar de los hechos y al cadáver. Una vez culminadas las diligencias judiciales, el cuerpo fue trasladado a medicina legal.
0: 7:53, 7:53, estamos en Café, Música y Noticias. 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
4: Bueno, a esta hora nos conectamos con Héctor Hernán para que nos explique de estos procesos jurídicos, de estos tiempos que se manejan y las posibilidades que tiene Juan David Piedraíta de participar en estas elecciones. Héctor, muy buenos días.
5: Carlos, muy buenos días. Saludo cordial para usted, las compañeras allí en la mesa de trabajo y toda la amplia audiencia de Noticias 840. Carlos, hay que hacer claridad. El fallo aún no está en firme, porque son 3 días después de la emisión del fallo por parte del Consejo de Estado ratificando el fallo en primera instancia del Tribunal Administrativo del Valle.
4: 3 días hábiles.
5: Hasta que el fallo sale el jueves a las 6:35 de la tarde, casi.
4: Sí, sí.
5: Entonces son 3 días hábiles. Al viernes 1, a hoy a las 6:35, 2. Mañana a las 6:35 de la tarde, si no hay algún tipo de recurso, de aclaración, de revisión del fallo de la sentencia, ahí queda firme el fallo de la nulidad electoral del alcalde Juan David Piedraíta López.
4: Lo más seguro es que habrá un recurso de aclaración.
5: Carlos, lo permite la ley.
4: Sí.
5: E incluso hay confusión de muchos abogados de la ciudad de Cartago. Recuerde el fallo del Tribunal Administrativo del Valle donde decreta la nulidad de primera instancia del alcalde Juan David Piedraíta. Ese fallo se emite el 25 de marzo del año pasado.
4: Correcto.
5: Inmediatamente se emite uno de los actores de la parte demandante, el abogado Pedro Emilio Arboleda Caicedo, pide una aclaración al Tribunal Administrativo del Valle. Y esa aclaración llega el 11 de abril, o sea, 6 días de marzo y 11, 16 días después.
4: Sí.
5: Recuerda que el año pasado, por allá en agosto, yo le hablé de que los fallos tienen, cuando se pide una aclaración, dos tipos.
4: Sí.
5: Es NUN y STUNC. ¿Se acuerda?
4: Sí, sí, sí, me acuerdo de esa palabra.
5: El fallo del Tribunal Administrativo del Valle del Cauca, que decreta la nulidad en primera instancia de Juan David Piedrahita López, es NUNC, es a partir del fallo, no a partir de la elección. Entonces eso le causaría algún tipo de problema al alcalde para aspirar. No sé en el caso del Consejo de Estado si tienen que pedir la aclaración, Carlos. Lo que pasa es que aquí las partes actoras se encuentran en ese conflicto. Por ejemplo, la parte demandante, si pide la aclaración, ya no habrían elecciones atípicas porque se para inmediatamente el proceso, unos 8 o 15 días, y recuerde que tenemos dos puentes festivos. Entonces, podría llegarse a la aclaración a salir en el mes de julio y ya no tendríamos atípicas.
4: Bueno, Héctor, para los curiosos de las leyes, de la justicia, las palabras que usted nos ha dicho se escriben con X, ex nunc, como
5: sí,
4: escribir
5: ex-nunc.
4: Es nunca.
5: Escriba es nunca y quítele la A.
4: Ya, sí, pero con X.
5: Con X, sí, Carlos.
4: Como es nunca y quítele la A, sí, pero con X. Esa es una, y la otra es STUNC.
5: STUNC, termina en C, E-X-T-U-N-C.
4: Exacto, sí, dos palabras para tenerlas en cuenta a los que les interesa conocer más de estos datos, de estos términos jurídicos. Y entonces usted nos hablaba que el fallo del alcalde fue, ¿qué? ¿STUNC?
5: STUNC, es a partir del fallo, de la sentencia.
4: Sí.
5: Incluso, Carlos, eso lo hablé el 7 de mayo del año pasado, en horas de la mañana, vía telefónica con el alcalde.
4: Sí.
5: Y él lo que me manifestó era que él no se iba a someter a un desgaste de otro proceso, de otra campaña política. Y le di, y su esposa me dijo, no, yo no voy a someter a mi María del Pilar a esto.
4: Entonces, algunos medios de la ciudad que están publicando que el alcalde Juan David Piedrahita, que lo publican como primicia, están lejos de conocer la realidad, ¿o qué? Y engañando,
5: Carlos,
4: a la gente.
5: Ojo que si hoy se pide la aclaración,
4: sí,
5: entonces el fallo, el proceso se pararía, mientras que el Consejo de Estado dice, ese es NUN, ese es STUNC. El Consejo de Estado puede revocar el fallo ex NUN del Tribunal Administrativo del Valle, y ahí quedaría habilitado para aspirar Juan David Piedrahita. Pero creo que dentro del tiempo, Carlos, no les daría ni a las dos partes actoras, ni a los demandantes, ni a los demandados, para unas atípicas. Ya sería una terna, porque si el fallo sale a partir del 1 de julio, la aclaración, ya sería una terna que se le presenta a la gobernadora, y ella designaría quién es el nuevo alcalde de Cartago por lo que resta de este periodo hasta 31 de diciembre del 2027.
4: Es decir, todos los alcaldes que han pasado por este mismo proceso jurídico han utilizado esa herramienta de que les aclare, a ver si pueden participar, pero ninguno la ha ganado.
5: No sería el demandado, sería el demandante. Aquí en el caso de Juan David Piedrahita, en marzo del 2025 fue el abogado Pedro Arboleda, que es uno de los demandantes.
4: Sí.
5: Uno de la parte actora es uno de los demandantes. Entonces él pidió la aclaración, porque yo he dicho en varios medios, Carlos, que Juan David Piedrahita heredó los odios de Víctor Alfonso Álvarez.
4: Sí.
5: Por eso yo no veo bien que algunas personas salgan a decir que es una persecución. Carlos, es la ley.
4: Es la ley.
5: Dura, claro. Lex. Dura es la ley, pero es la ley.
4: Pero es la ley, claro.
5: Es la ley. Entonces, que no, que es que pierde Cartago. Pues si la ley dice que hay que hacer unas nuevas elecciones y que se van a invertir un poco de millones de pesos y que ya para qué, la ley lo dicta. Y en este planeta nos rigen, Carlos, tres tipos de leyes. Las leyes divinas, las leyes humanas y las leyes naturales. En este caso son leyes humanas que vienen de antemano designadas, vienen expresadas en los códigos y hay que cumplirlas. Esperemos qué va a pasar en este sentido. Pero el fallo queda en firme mañana, Carlos, a las 6:35 de la tarde. Si mañana no hay algún tipo de recurso, incluso hasta una tutela ante lo contencioso sirve, pidiendo revisión del fallo del Consejo de Estado. sirve. Entonces se alargaría el proceso, pero eso sí depende, Carlos, tanto de los demandantes como de los demandados, que son las partes actoras.
4: Así es. Bueno, todavía inclusive usted me dice que hay plazo hasta el 1 de julio.
5: Carlos, para que no hayan atípicas, perdón, para que hayan atípicas, el fallo se debe confirmar al 30 de junio. Si hay algún tipo de aclaración, revisión, hay varios recursos extraordinarios ante el Consejo de Estado. Y si se interpone alguno de ellos, Carlos, y sale esa aclaración o el fallo en firme el 1 de julio, ya no tendríamos atípicas, sino que sería una terna designada por la gobernadora del Valle del Cauca. El grupo que lo eligió designa la terna. O pero William Francisca Toro Torres elige a Pedro, a Juan o a Luis.
4: Pero lo que me está diciendo usted es que todavía lo de las elecciones atípicas todavía no es un hecho.
5: No es un hecho, Carlos, por una razón. A ver, elucubremos. Que hoy la parte demandante pida al Consejo de Estado una aclaración. Si Juan David Piedrahita el fallo del Consejo de Estado, ese es non, ese es tun. Y si lo ratifica, que ese es non, pues tendría dificultades para aspirar el alcalde de Cartago. Sí. Y al pedir esa aclaración, el proceso se paraliza, yo pienso que mínimo 15 días, Carlos. Entonces, estamos ya prácticamente a 20 días de que culmine el mes de junio. Y recuerde que tenemos 2 puentes festivos, 2 domingos, 2 sábados, más de la época de elecciones, preelecciones y postelecciones presidenciales segunda vuelta. Entonces, desde el concepto de los juristas, el Consejo de Estado, los magistrados, por esos 2 o 3 días anteriores y posteriores, no le van a poner mucho cuidado a ese tema de si se pide algún tipo de revisión, aclaración o recursos extraordinarios.
4: Bueno, así estamos entonces todavía en manos. Lo que sí se conoce es que se demoró mucho para el Consejo de Estado para emitir ese fallo.
5: Carlos, ahí está la habilidad de los asesores jurídicos. Ajá. De Juan David Piedrahita. Uh-huh. Usted recuerda que la abogada Viviana Alzate hace unos 20 días circuló un artículo en la revista Semana.
4: Sí.
5: Es que un magistrado de una alta corte, un juez aquí en Cartago, en el Tribunal Administrativo del Valle, de cualquier departamento, no le teme a Robledo Noticias, no le teme a medios locales, pero a medios nacionales le tienen pánico, porque esos investigan, están allá, y entonces puede quedar en entredicho el nombre y la vida académica de 30, 35, 40 años de un magistrado si se llega a comprobar que hay algún tipo de irregularidad, Carlos. Claro. Entonces yo pienso que esa jugada de los demandantes, de la abogada Viviana Alzate, recurriendo a Revista Semana, dio frutos, porque mire que salió el fallo el pasado miércoles.
4: Sí, así es. Bueno, Héctor, entonces sigue la novela del alcalde, en la expectativa de lo que pueda ocurrir mañana, que queda en firme.
5: Mañana a las 6:35 queda claro si vamos para típicas o no, y queda claro si Juan David Piedrahita puede aspirar o no, Carlos.
4: Bueno, Héctor Hernán, muchas gracias por aclarar este punto de la noticia que tiene en vilo la parte política aquí en Cartago.
5: Gracias, Carlos, a ustedes. Un abrazo, feliz día.
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4: Le damos los muy buenos días a los oyentes. A ver, ¿qué tenemos por aquí?
6: Don Carlitos, mire, ahí le mandamos el programa de hoy.
4: Bueno, también muchas gracias, doña Dilia.
7: Carlitos, buenos días, Carlitos, las muchachas.

0: la vendedora Rubiela Correa, y el segundo premio mayor de la casa de tres habitaciones, con la Lotería del Cauca, 3654, la ganadora fue María Edilia Briceño y el vendedor Luis Antonio García.
1: Ahí está. Mujeres, entonces, ganaron
2: una mujer y un hombre.
1: Una mujer y un hombre. Sí, fueron los ganadores de la casa.
0: Sí, señor.

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5: 8 de la mañana con 12 minutos, 8 de la mañana, 12, café, música y noticias.
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5: Y entre las noticias, atención, joven de 29 años perdió la vida en accidente de tránsito en la vía El Pollo. Un fatal accidente de tránsito ocurrió en la tarde del pasado sábado en esta vía que cobró la vida de Anderson David Castaño Morales, joven de 29 años, residente en el barrio Parque Industrial de Pereira. De acuerdo con la información preliminar, el joven conducía una motocicleta cuando impactó contra un camión que se encontraba estacionado en un costado de la vía. Otro accidente. El fuerte choque le ocasionó heridas de tal gravedad que perdió la vida en el lugar de los hechos. Anderson David Castaño Morales era de Pereira, soltero, residía junto a sus padres en el sector E del Parque Industrial, trabajaba como operario de máquinas planas y era reconocido por familiares y amigos y vecinos como un joven alegre, respetuoso, trabajador, muy unido a la familia. Hoy sus seres queridos lloran la partida inesperada que dejó un profundo vacío en sus corazones y apagó los sueños de un hombre que, según quienes compartieron con él, solo se dedicaba a trabajar y a salir adelante. Las autoridades de tránsito adelantan las investigaciones para

0: esclarecer las circunstancias exactas del siniestro. Y un momento de perdón y reconciliación conmovió al país durante una audiencia de la Jurisdicción Especial para la Paz, JEP, realizada en Medellín. Naomi.
1: Allí Marino Antonio Mazo Gómez, hijo de Blanca Olivia Gómez Cuervo, sí, una mujer asesinada en 2004 y presentada falsamente como baja en combate, decidió perdonar a los dos ex uniformados implicados en el crimen de su madre. En medio de lágrimas y de rodillas, uno de los comparecientes, Edgar de Jesús Sánchez Restrepo, pidió perdón por el dolor causado. Espero que algún día me pueda perdonar por haberle quitado la vida a su mamá. Mi alma descansaría, expresó. La respuesta de la víctima estremeció la audiencia. No se tiene que arrodillar. Si está de rodillas, está ante Dios. Yo lo perdoné a usted. He orado por usted, dijo Marino Antonio antes de estrechar la mano del exmilitar y fundirse en un abrazo que hoy conmueve a cientos de personas en redes sociales. El emotivo momento fue compartido por la JEP y se ha convertido en símbolo de perdón, memoria y reconciliación en medio de las heridas que dejó el conflicto armado en Colombia.
0: ¿Usted se imagina qué significa que le maten a uno a la mamá? Y usted tener a la persona, a las dos personas causantes, sí, militares ellos, diciéndole que lo perdone y de rodillas, es un momento muy dramático. Y tenemos aquí el audio y el video, los que están en redes sociales, para que lo analicen, lo que significa la palabra perdón, justamente en momentos en que el país tanto lo necesita. Escuchemos cómo fue este momento único.
2: Pero que usted en algún momento de su vida, así ya yo no esté presente o ya no esté, me pueda perdonar por haberle quitado la vida a su mamá. Espero que en algún momento me perdone, señor Marino. Yo sé que esto va a ser muy duro y esto es una pérdida muy grande para usted. De todo corazón le pido perdón, señor Marino.
3: No se tiene que arrodillar ante mí. Si está allí de rodillas, yo entiendo que es ante Dios. Hace muchos años lo perdoné, aunque no lo conocía. Como también perdoné a Arnulfo, quien le decían Run Run. Cuando una persona le pide a uno perdón, lo mínimo que uno puede hacer es perdonarlo. Señor Edgar, yo lo he perdonado y no le guardo rencor. Así que, señor Edgar, yo lo he perdonado y no le guardo rencor. No hay odio en mi corazón. Quiero estrechar su mano. Sé que fue la misma mano que asesinó a mi madre, pero que Dios lo perdone.
2: Gracias, hombre.
3: También quisiera estrechar la mano del teniente Rosero, que fue el hombre que dio la orden de asesinar a mi madre. También lo he perdonado. Desde hace mucho tiempo lo he visto en las noticias, lo he visto en estos medios de la G. Yo lo he perdonado y sé que Dios lo perdonará.
0: En ese momento los dos hombres, el teniente llora.
2: Y solo espero que usted en algún momento de su vida, así ya yo no esté presente.
0: Ay, no, esa es una parte emotiva. Un momento como ese, ¿qué sentiría? ¿Estaremos preparados para perdonar?
4: Pues es algo complejo, pero algo muy bonito, que ojalá suceda.
0: Definitivamente.
4: Siempre.
0: Bueno, la palabra perdonar. Naomi.
1: Una situación muy difícil, ¿no? Tener la capacidad de perdonar a una persona, pues, que realizó esto y más contra la mamá, es algo muy, muy complejo. Inclusive todos ahí están llorando en esa sala. De la situación que se presenta es muy trágica.
0: Sí, triste. es una parte de nuestra historia, de lo que sucede en nuestro país con estas audiencias de la JEP, que muchas veces por estar buscando, por estar enredados en lo que pasa política, que la política, no nos damos cuenta de lo que realmente el proceso que está viviendo el país, de conocer la verdad, de conocer la verdad, al menos las personas que han perdido a un ser querido injustamente, detener a al asesino de su hijo, de su hermano, de sus padres, de frente, y que cuente qué fue lo que pasó, por qué lo mató. Es, yo creo que el derecho que tiene muchas personas que han perdido su ser querido, de conocer la verdad. 8 de la mañana, 19, y la conocer la verdad a Lidia. 8:19 minutos, 8:19, café, música y noticias por Robledo 840. Pero antes de despedirnos con la identificación, hay una noticia que nos tiene Peter Alzate desde lo que ocurrió en Pereira. Un enjambre de abejas, estaban operarios de Celsia trabajando con la energía, torearon un enjambre de abejas y mataron, estas abejas picaron a 7 perros, los mató. Ay. 7 perros que tenían sus dueños, por supuesto. A ver, Peter Alzate, lo tenemos la noticia. A ver, Peter, bienvenido,
5: buen día.
0: Buenos días.
5: Carlos, Rodas, oyentes, sean bienvenidos a la información. Ataque de abejas dejó 7 perros muertos en Palmira. Abro comillas, esto afectó nuestras familias, cierro comillas. La emergencia ocurrió mientras se hacían trabajos de red eléctrica del barrio El Sembrador. Vecinos relataron su versión de los hechos y pidieron una compensación. La empresa Celsia respondió. Esta es la información para Café, Música y Noticias. Les informó Peter Alzate. Muy buen día para todos.
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0: Las 8:21 minutos, llegamos al final de Café, Música y Noticias. Bueno, feliz día, le decimos, feliz inicio de semana a Naomi.
1: Feliz día a todos los oyentes.
0: ¿Qué tenemos para Café Norte esta semana,
1: Naomi? Esta semana estaremos próximos a hacer taller el día jueves. Estaremos confirmando el lugar y la hora para que estén pendientes.
0: Bueno, recordándoles también que hoy pico y cédula para los abuelitos para reclamar la ayuda de adulto mayor. Es las cédulas que terminan en, Jerry.
7: 1, 2, 3 y 4.
0: 1, 2, 3 y 4. Jerry, feliz día.
7: Feliz día, don Carlitos. Feliz día, queridos oyentes.
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0: 8 de la mañana, 23 minutos. 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
11: En el nombre del Padre, en el nombre del Hijo y en el nombre del Espíritu Santo, quiero iniciar el programa de Astros y su Destino con una bella oración, oración de Dios Todopoderoso para que nos ilumine, nos bendiga y nos santifique. La luz de Dios me rodea, la luz de Dios me protege. Donde quiera que esté, Dios estará conmigo. El Espíritu de Dios va conmigo, haciendo fácil, seguro y triunfante mi camino. Voy con toda fe y toda confianza porque estaré protegido con la divina presencia del Señor. Dios en el cielo, yo en la tierra, Dios Padre, Dios Hijo y el Espíritu Santo que ilumina para hoy, para mañana y para siempre. Un cordial saludo para todas las personas que a esta hora me sintonizan a través de esta prestigiosa emisora y que hoy y todos los días realmente recibirán un apoyo espiritual, moral y físico para que ustedes puedan cambiar su vida de destino fracasado por un destino positivo. No olvide que nosotros, a través de este programa, queremos llegar a cada uno de ustedes para ayudarles a encontrar la solución a cada uno de sus problemas, a cada una de sus dificultades, a cada una de sus angustias. No olvide que Astros y su Destino es un programa dirigido para todos ustedes para que puedan encontrar la solución a problemas sentimentales. ¿Cuántas personas que en este momento me están escuchando tienen problemas con su pareja? Hay separación, hay distanciamiento, hay alejamiento, no hay comprensión, no hay cariño, no hay amor, hay ruptura. En este momento no sabe por qué la relación se está destruyendo, por qué se está acabando. Pues este quien le habla de Astros y su Destino los invita a que ustedes puedan participar de una consulta personal o que puedan llegar a una consulta donde podemos visualizar qué pasa con su vida, por qué usted en este momento nota que en vez de ir para adelante, para atrás, por qué todo le sale mal, por qué adversidad o dificultad. 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
11: Y tengo una pregunta de un oyente, dice lo siguiente: me parece interesante los temas que usted trata a través de su programa, pero quiero saber qué pasa con mi relación, ya que siento que hay un deterioro. Últimamente mi pareja no es la misma de antes, la fecha de nacimiento de ella es el 18 de agosto del 78, quiero saber qué es lo que pasa. Y le envío tres números para que me haga el estudio a través de las cartas, el 18, el 21 y el 22. Bueno, escúcheme muy bien. Estoy aquí para poderle ayudar y la verdad veo que hay muchos problemas que pueden perjudicar y a través de los tres números que usted me da y por medio del estudio de los arcanos mayores nos damos cuenta que la mamá de su pareja es la que se está interponiendo en el camino de ustedes para perjudicar la paz, la felicidad, la tranquilidad. Aquí yo veo muchas cosas que pueden llegar a perjudicar la relación en la cual ustedes dos pueden llegar a terminar odiándose con problemas o separación. Yo le recomiendo que venga lo más pronto posible
12: aquí a Cartago para yo poderle ayudar. 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
11: Y yo le voy a ayudar a través de un elemento de apoyo como es el pájaro macuá, a través de lo que es el benamí, el atrayente, el dominador, en la cual el elemento de apoyo que usted va a aplicar y favorece mucho, y también una protección para que resguarde la relación y para que se proteja. Y hay que hacer algo para que la madre de esta mujer no se siga interponiendo en el camino de ustedes.
12: Haga su pregunta, su dificultad que tiene en la parte económica. Usted creo que ha comenzado a notar que nada le sale bien, que todo es negativo,
11: que hay adversidades, que hay dificultades en su prosperidad, en la suerte, con el dinero. El dinero llega, pero como llega, se va, como coge, lo entrega. El dinero no rinde, no luce, no abunda, no multiplica. Se va como agua entre las manos, como lomo del cigarrillo. Realmente usted ha visto dificultades que están perjudicando en su diario vivir. Este es quien le habla. Le puede ayudar a que usted pueda encontrar la suerte a través de juegos de azar, ya que ayudamos en la suerte, en los juegos, para que usted pueda ganar y que nos pueda dar un testimonio de agradecimiento. Usted, amigo que me está escuchando, que tiene problemas de salud, enfermedades extrañas, rebeldes, desconocidas, que están afectando su cuerpo, pues yo le puedo ayudar a descubrir por qué le hicieron el mal, cuál fue la intención, cuál fue el motivo y quién es la persona. Tengo conocimiento de mostrar el rostro de la persona que hizo el mal, no para tomar venganzas, no para tomar represalias, sino para que se cuiden, para que sepan quién es la persona, porque muchas veces podemos estar compartiendo el plato de comida con la persona que menos creemos. Ver para creer, y muchas veces realmente personas que nos hablan por delante con risa, o de pronto realmente ríen con nosotros, pero por detrás están clavando el puño de la traición. No olvide entonces que ustedes pueden participar. Si quiere enviar las líneas de la palma a la mano derecha, las puede enviar a través de una fotografía. Hacemos la interpretación y le decimos que es bueno, malo, positivo, negativo, que le conviene o que no le conviene. 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
11: Para que ustedes puedan marcar ahorita mismo y puedan entablar comunicación. No se pongan a pensar en el que dirán. Piensen usted, piensen en su necesidad, piensen en su angustia, piensen en su tristeza, en todos los problemas que está viviendo, para nosotros poderle ayudar a solucionar cualquier problema, por difícil que sea. No olvide, todo problema tiene solución y toda enfermedad tiene curación a través de Astros y su destino. Todos los días estamos dando consultas personales. Cuando usted llegue, yo le voy a hacer un estudio a través de las cartas del tarot, a través de lo que es la quiromancia, a través de la cartomancia, donde podemos hacer el estudio por medio de los arcanos mayores, arcanos menores, a través del tarot egipcio, a través de la baraja española, a través de la baraja egipcia, donde le podemos decir qué es lo que pasa, qué sucede, qué ocurre, qué es bueno, malo, positivo, negativo, y le podemos mirar también lo que es la ideología, el estudio de las vistas, o a través de la punta de la lengua o la parte numerológica. Realmente solamente es que usted se decida en llegar. No olvide Astros y su destino, un programa hecho para ustedes que en este momento quieren cambiar esa vida de tristeza por una vida alegre.
12: 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Si tienen algún problema sentimental, económico o problema de salud, quiere saber qué es lo que pasa con su existir, porque hay tantos problemas en su hogar, con su esposo, con sus hijos, porque esos hijos van por mal camino, camino de drogadicción, mala junta, malas compañías. Todo eso se lo podemos responder a través de una consulta que usted realice con nosotros en Astros y su destino.
11: Si usted es de las personas que hoy me está sintonizando por primera vez, o que ya es fiel oyente, ya ha escuchado los testimonios de agradecimiento, pero que usted en este momento todavía no ha tenido de pronto el tiempo para llegar, es hora que llegue para una consulta personal. Sepa qué es lo que está pasando con su vida. ¿Por qué usted nota que en su hogar hay peleas constantes? ¿Por qué nota que entre sus hijos no hay una paz, una tranquilidad? Si usted quiere saber si le conviene ese hombre, le conviene esa mujer, le conviene relación, le conviene matrimonio, le conviene negocio, ese viaje, si le conviene ese trabajo, yo le puedo decir, todos los días atendemos consulta personal, todos los días estamos a disposición suya. El mal no descansa, nosotros no descansamos en contra del mal, en contra de energías negativas, o fuerzas oscuras o fuerzas sobrenaturales que puedan perjudicar.
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1: Los Astros y su Destino, 8 de la mañana, 33 minutos. 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Son las 8 de la mañana, 33 minutos, 8.33. Empezando semana hoy martes con Hombres Embalados.

0: Las 8 de la mañana, 36 minutos, 8:36. Vamos a escuchar Maravillas de la Salud para continuar con nuestra programación.
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3: Amables oyentes, bienvenidos a este su programa Maravillas de la Salud, el programa institucional de las gotas Pura Vida, lo mejor para tu vida. Yo quiero que escuchemos el testimonio de una persona que nos cuenta, el testimoniante, una persona que ya había llegado a la metástasis y que, ya saben ustedes, cuando una persona llega a la metástasis, llega a un punto de depresión, llega a un punto de enquilosamiento, llega a un punto de enconchamiento, donde la persona ya no quiere absolutamente nada, donde la persona ya se entrega y donde la persona no tiene ni siquiera el ánimo para comer, el ánimo para levantarse. Porque cuando la persona llega a la metástasis en una enfermedad como esta, ya la persona no tiene la vitalidad, no tiene la fuerza, no tiene los reflejos y por supuesto el cuerpo no le responde como debería ser.
4: Cuéntenos, ¿qué estaba pasando con un familiar suyo?
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4: Oiga, qué cosa más hermosa, qué bonito. Un aplauso para este testimonio, hombre.
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0: Ya tenemos las 8 de la mañana, 41 minutos, 8:41.

0: 8 de la mañana con 43 minutos, son las 8 de la mañana 43. 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
2: 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Hermanitos, todo problema tiene solución, de la salud, del amor, de la suerte, de los negocios, de los viajes. Por intermedio de una muestra de orina, detectamos cuál enfermedad tiene usted, le vamos a mirar desde qué origen viene esa enfermedad y cuál es su causa, y le vamos a decir, lo vamos a ayudar y a curar de esa enfermedad. Dios Todopoderoso nos ha colocado en la tierra para poder ayudar. Acá en Cartago atendemos con mi hermano Salomón y mi sobrino Isaac, para que usted se pueda venir, y estamos dándole esa ayuda. Por intermedio de la palma de la mano, de las cartas, del tarot, el iris de la vista, detectamos, analizamos y visualizamos cuál es su causa, cuál es su problema, y le vamos a ayudar. Con sus propios ojos ve cómo sale un maleficio, una hechicería, una brujería, un espíritu metido al cuerpo. ¿Cómo lo vamos a curar? Le vamos a retirar ese envidioso, le vamos a retirar ese vecino que le hace daño, le vamos a ayudar para que le regrese su pareja, hombre, mujer o de sexo opuesto, le vamos a ayudar para esa enfermedad del hombre, de impotencia, de lo que es eyaculación, para ese problema que la mujer tiene de frigidez, de enfriamiento, que ustedes saben que si la pareja no compagina bien en esos dos temas que le digo, ni el hombre y la mujer se van a sentir satisfechos si cada uno coge por su lado. 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Aquí veo un testimonio que me dice: maestro, mi nombre es Jesús Antonio Flores Vidal. Yo lo visité, maestro, de la Virginia, y con el 6439 con Bogotá me gané 38 millones de pesos. Estoy muy contento y feliz. Y maestro, guárdeme un secretico chino que voy a ir mañana por el maestro. Bueno, por acá le vamos a guardar su secretico chino en el nombre de Dios y la Virgen y los santos buenos. Entonces yo los invito para que se vengan. Si usted escucha ruidos, escucha sonidos, ve sombras, imágenes, tráigame tierra de allá a la finca. De pronto usted está durmiendo en algo malo, sacamos ese maleficio, ese entierro maligno, porque se le mueren las plantas, los cultivos, las cosechas, se mueren los animales, acaba con la vida suya, sacamos ese entierro maligno. Pero al estudiar la tierra, de pronto estudiamos y vemos que usted está durmiendo es en algo bueno, una guaca, un tesoro, una riqueza, una fortuna, sacamos esa guaca y cualquier cosita que nos regale. Hermanitos, estamos para servirles en el nombre de Dios, la Virgen y los santos buenos, y vamos para el...
0: Bueno, ahí estamos entonces con los astros y su destino.
2: Este gran testimonio. Aquí me llega un mensaje y me dice: mi nombre es Pedro Tolosa, maestro, yo lo visité de Ibagué, que me lo recomendaron, y gracias a Dios estuve donde usted, maestro, me curó, me sanó de ese mal, y maestro, gané con el 0025 con Santander, me gané 27 millones de pesos, el número que venía en el secreto chino. Muchas gracias, maestro, y voy a ir por otro secretico chino, ya que me encuentro aquí en Cartago, voy a ir ahora para que me lo rece y me lo bautice para mi hijo. Bueno, con mucho gusto, por acá lo vamos a esperar. 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Un feliz día para todos. Mi Dios los bendiga.
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3: Mario Oreja, los resultados de la...

0: Señores, va a empezar la lotería.
1: ¡Que salga el número!
2: Bueno, las loterías ayer, la antioqueñita día 62-15, antioqueñita tarde 81-32, 62-15 y 81-32, caribeña día 33-56, chontico día 69-60, paisita día 44-94, pic 3 día 6-41, pic 4 día 06-90, sinuano día 8-7-48, Pijao 27-52, dorado noche 86-46, cafeterito noche 50-93, caribeña noche 47-57, chontico noche 89-10, fantástica noche 27-16, paisita noche 50-99, pic 3 noche 9-25, pic 4 noche 85-53. Sinuano noche, ayer, 6306. Astroluna, 2020, signo escorpión. Y también le actualizamos de lo que las loterías del viernes y el sábado pasado. El viernes, Santander, 0025. Medellín, 2924. Risaralda, 6236. El sábado, Boyacá, 5588 y Cauca, 3654.

0: Las 8 de la mañana, 52 minutos. Vamos a escuchar 2 minutos con los hermanos gregorianos.
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1: En el nombre del Padre, del Hijo y del Espíritu Santo. Amén. Prepara, Señor, nuestros corazones para escuchar tu palabra. De modo que encontremos luz en la oscuridad, Señor. Encontremos paz y tranquilidad para nuestras vidas. Y nos consolemos mutuamente en Jesucristo, tu Hijo amado. Amén. Amén. ¿Qué tal, amigos? Un saludo cordial y sean bienvenidos a su programa Hacia un Mejor Vivir. 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Usted que está en malos vicios, dígamelo a mí, en malos hábitos. Todo tiene solución en la vida. Vamos a escuchar la historia del anillo al sello de Salomón y ya regresamos. 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
1: Claro que sí, mi gente, la voz del pueblo, no lo decimos nosotros. ¡Visiten!

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Bueno, 9 de la mañana, 11 minutos, 9:11, martes, men es hombre, hombres embalados en este especial que tenemos el día de hoy. Hombres embalados, 315-592-1695.

0: Bueno, estuvimos en noticias hoy mostrando ese testimonio terrible del perdón. Perdonar uno a los que le asesinaron a su mamá. Y doña Ternura tiene también su comentario sobre ese momento que ustedes, que les compartimos con ustedes ese testimonio del perdón.
1: Carlitos,
2: si no nos damos cuenta de lo que realmente,
1: estimados oyentes, solamente un verdadero cristiano, un verdadero hijo de Dios puede hacer lo que hizo este hombre, perdonar.
0: Sí.
1: Verdaderamente es un hijo de Dios.
0: Así es. Hola, buenos días.
3: Buenos días, Carlitos. ¿Qué tal? ¿Cómo amanece en esta hora de la mañana? En buena programación, mañanas ligeras, Carlitos. Por acá, en Argelia, con un poco de frío, mejor dicho, porque ha estado siempre el tiempo bastante frío. El día de ayer festivo fue pasado por agua también.
0: Agua es la que tenemos.
3: Sí, y recuento que yo estoy embalado por acá con esta niña, a pesar de que le conseguí un saquito de algodón y no soporta el frío tampoco, no sé para dónde todavía llevarla. Por ahí donde sea una parte caliente.
0: ¿Y está haciendo frío en Argelia?
3: En toda parte está lloviendo. ¿Qué dice, Carlitos?
0: ¿Está haciendo frío en Argelia?
3: Ave María, le cuento que eso no ha parado de lloviznar y lloviznar, y el cielo estaba, como decía mi mamá, estaba un poco encapotado hoy. Y la niña, pues, sufriendo ahí por el frío, pero está calmadita al menos.
0: Bueno.
3: Y me encantaría, Carlitos, ahí que me colocara, pues, un disquito para hombres embalados, ese disco que dice... Viejo, mi querido viejo.
0: Listo, Gerardo, con mucho gusto.
3: Muchas gracias, muy amable, que el Señor lo acompañe a usted, a todos los oyentes.

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3: Escucharon la voz clara de los milagros del beato José Gregorio Hernández, el padre Gerardino Barrachini, postulador en causa del beato José Gregorio Hernández. Ofreció detalles sobre la aprobación del segundo milagro que fue agregado al Vaticano y esperaba la revisión para avanzar en el proceso de canonización. El milagro corresponde a un venezolano que reside en Estados Unidos, que tenía una condición bastante grave por el colapso de sus órganos blandos. Fue hasta el momento en que su familia y amigos comenzaron a invocar al beato José Gregorio Hernández y milagrosamente y sin ninguna explicación médica empezó a haber mejorías inmediatas. Si usted quiere recibir el milagro, hoy es el momento. Los esperamos en un próximo segmento de Milagros.

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0: Tenemos las 9:38 minutos, 9:38. Bueno, estamos con los oyentes. 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Otro oyente, ¿cómo está? Buenos días.
1: Carlito Rodas, muy buenos días, Carlito. Aquí en sintonía, como siempre, con Radio Role 840.
0: Eso, mañana, eso ligeras, me gusta.
1: Y nombres embalados.
0: Sí, señor.
1: Carlito, una canecita pues que llama de Nelson S. que es la que llama... Yo no sé qué me pasa conmigo.
0: Mi manera de amar.
1: Cada vez que te ve.
0: ¿Ese se llama así? Sí, señor.
1: Es que siento un calor por adentro. Y empiezo a sudar.
0: ¿Tiene fiebre?
1: Carlito, ahí se las dio pues, hermano. Oigan, saludito al espantaparo allí en el Tigre. Me vamos a acabar aquí, hermano. Estoy por aquí camellando en la Celia. Estoy por aquí trabajando por la piscina, para arribita, Carlitos. Por acá, hermano, esta cabecera mojada, Carlitos. Y embalados por aquí, recolectando nuestro café. Bueno, Carlitos, y el espantapájaros, saludito pues a él y a todos los oyentes, a Benjamín acá en la finca.
0: Sí, señor.
1: Benjamín Londoño, a los compañeros de trabajo. A todos los oyentes, Carlitos, bendiciones, y a mi señora en la finca Sinaí, Noel Bivarra, y a mi padre, Renaldo Flores. Chao, chao.
0: Chao, chao, muchas gracias. 9:40. 9:40.

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2: Aquí está Los Falcons en Hombres Embalados. Esta canción también de esa marcó una época importante en los años 80. Recordemos que los que estábamos de jóvenes en los años 80, hoy ya somos adultos. Podríamos decir que esta es la música legendaria. Falcons, como tú.

0: Bueno, ahí estaba 9.50 minutos, 9.50. En bolero también. Hombres embalados.
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0: El cantante y compositor Raúl Marrero. Que lo sepa, que él, quien lo sepa.

Sepa, es el bolerazo de Raúl Marrero. Raúl Marrero ha compuesto muchas canciones. Le compuso también a Tommy Olivencia, a Frankie Ruiz. Y además cantante de boleros, pero boleros tirando como a salsa. Son las 9 de la mañana, 54 minutos, 9:54. ¿Y qué tal para hombres embalados invitar a Fausto? Esta linda canción que poco a veces no la solicitan tanto los oyentes. Y su título, Tú y Yo. Hombres embalados.

0: ¿Qué tal la canción? Bonita, letras hermosas. En este especial del martes, Hombres Embalados. Tenemos los oyentes, buenos días, le decimos, para Hombres Embalados, a quienes escuchamos.
1: Y si es tan amable, me manda el datico por el WhatsApp, hágame el favor, Carlito.
0: ¿Cuál dato?
1: Carlito, muy buenos días, ¿cómo ha estado? ¿Cómo me le va? Muchas bendiciones para usted, para todo su equipo de trabajo, que Dios los bendiga a todos. Que Dios los bendiga y los proteja de todo mal y peligro. Mire, Carlito, para si me hace el grande favor, y me daba el número de la Lotería del Valle de a 11 días, del 13. De tres.
0: Ay, Dios mío. Bueno, otro oyente, buenos días.
2: Muy buenos días. Radio Robledo 840.
0: Sí.
2: Carlos Rodas, si me haces el favor para hoy, Hombres Embalados, un disquito de Toto Cutugno, el italiano, si me haces el favor.
0: El italiano.
2: Un saludito para todos, un saludito para usted y un saludito para Melba también. Muchas gracias, bendiciones con Javier.
0: Gracias, Javier.
3: Buenos días.
0: Sí.
3: Si me hace el favor. De una baladita. Detalles de Roberto Carlos. Dios lo bendiga, muchas gracias. Dios lo bendiga.
4: Hombres embalados, el amor lo tiene atado.
0: José Luis Rodríguez, el tiempo se nos va.
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0: Esta será la canción que sonará, bueno, entre las 10 de la mañana y las 11, porque es tiempo de escuchar el programa de la Orquídea y el Break de las 10.
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0: Bueno, don Néstor, estamos esperando a don Néstor Franco desde Pereira para conectarse con el programa de la Orquídea. Don Néstor Franco, ¿lo tenemos?
1: Carlitos, hola, buen día. Ahí sí tengo ya buen retorno, ¿no?
0: Correcto, sí.
1: Ok, gracias. Bueno, agradecemos a todos los oyentes que a esta hora de la mañana nos acompañan. Iniciamos Naturaleza, Medicina y Salud, 10 de la mañana, 4 minutos, 15 minutos que tenemos la posibilidad de compartir con ustedes de lunes a viernes, bueno, en este caso de martes a viernes, porque ayer fue festivo, donde tratamos temas importantísimos que tienen que ver con la salud, con la medicina natural, con las enfermedades, cómo prevenirlas, cómo tratarlas de manera eficaz, bien sea con 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
2: Muy buenos días para todos ustedes, un abrazo, gracias a Dios, este día maravilloso, tantas bendiciones, gracias a Dios, tantos testimonios, tantas personitas que han recobrado la salud, a tantos que les ha servido un producto, una recomendación casera. Oramos siempre por ustedes, sus familias, los enfermitos que hoy nos sintonizan, los que buscan la salud en nuestras medicinas. Dios los bendiga. Estamos en vivo y en directo si quieren participar de este programa. Todos son bienvenidos.
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0: martillo, cogemos y dejamos un diente de ajo en un litro de agua durante 24 horas. Luego lo colamos el agüita y con esta agüita, con un atomizador, aplicamos a las plantas. Son como insecticidas naturales. El ajo tiene muchas propiedades tanto para los seres humanos como para las plantas. Actúa incluso como insecticida. O hay otra para fumigar las planticas del jardín. Cogemos 2 cucharadas de vinagre y las mezclamos en 1 litro de agua. Y esta agüita se la aplicamos en las plantas. Puede ser 1 o 2 veces por semana. Entonces, pues recomendaciones que ustedes nos piden a través de este programa y cómo nos encanta compartir. Pero nos encanta más saber que nuestros productos están ayudando a recobrar la salud a tantas personitas. Una señora nos escribía esta semana, ayer nos decía que no dormía porque tenía un reflujo tenaz. Una señora que nos escribió del Cairo, nos decía que se le dificultaba dormir, nos decía que el reflujo la ahogaba, que los alimentos le caían muy mal, que ya no estaba comiendo, que había perdido peso, que todo lo que tomaba no le servía. Está tomando el jarabe de Robinia, ya lleva 2 semanas. Y dice que ha mejorado muchísimo, que ya puede dormir, que el reflujo ya no es tanto, que los alimentos aún le caen mal, pero ya no es tanto, que al menos ya está comiendo. Entonces, pues estos testimonios nos llenan de alegría saber que estos productos de verdad vale la pena comprarlos y tomarlos. El jarabe de Robinia, pues tiene esa propiedad. Disminuye el reflujo gastroesofágico, pero además ayuda a la cicatrización de la úlcera y a desinflamar el estómago cuando hay esas gastritis crónicas y fuertes. 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Hay personas que llevan 30 años con una gastritis, un reflujo. 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O sea, depende como el tiempo que las personas lleven con estos desórdenes gástricos. 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
0: Hay una personita que nos escribe y nos dice que en este programa dimos una fórmula con arándanos, que

0: Para la orina espumosa, sí. Hace unos días, hace un tiempo dimos una fórmula. Cuando la orina está espumosa, cuando la orina está sucia, cuando arde para orinar, es posible que haya una infección urinaria. Los riñones son dos filtros vitales, sin ellos no podemos vivir. Son los encargados de filtrar todas las toxinas para que no nos autointoxiquemos. Cuando los riñones no funcionan, entonces es delicado, no podemos sobrevivir. Entonces hay una fórmula o esta fórmula, pues yo la había dado, yo no sé si es esta, pero esta fórmula es muy buena. Cogemos dos vasos de jugo de arándanos y lo licuamos los arándanos, que el jugo quede bien espesito. Luego lo colamos y en este jugo vamos a licuar un tallito de apio y una rebanada de piña. Vamos a tomar un vaso en la mañana y otro vaso en la tarde. Este juguito, esta recomendación sirve cuando la orina es sucia, cuando arde para orinar, cuando la orina es espumosa. Bueno, incluso cuando hay dolores de cintura, es posible que haya una nefritis, una inflamación de los riñones. Si no cuidamos estos órganos tan importantes, entonces imagínense en el trasplante de riñón, que es ya más complicado, porque eso pasa cuando los riñones no funcionan, tienen que hacer un trasplante. Entonces es mejor cuidarnos del alcohol, del exceso de sal, del exceso de condimentos, de embutidos. Todo esto en exceso puede dañar el riñón, que es un filtro tan importante. Entonces, esta recomendación de este juguito de arándanos con el tallito de apio y la rebanada de piña, que licuamos esto en el juguito de los arándanos y tomamos un vasito en la mañana, otro vasito en la tarde, que colar el juguito. Esto lo podemos hacer 8 o 9 días, descansamos, volvemos y lo hacemos si es necesario. Entonces, en la medicina homeopática hay medicamentos, hay tratamientos maravillosos con los cuales pues muchísimas personas han recobrado la salud, muchos están bien, gracias a Dios. Cuántas personas que nos han visitado con esos quebrantos de salud complicados, delicados, y hoy, pues gracias a Dios, han recobrado la salud. 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Las neuronas son las células de nuestro sistema nervioso. Los nervios se fortalecen cuando tomamos Equilibrium. Al fortalecer, al nutrir el sistema nervioso, las personas mejoran las depresiones, la ansiedad, el estrés. Están más tranquilos, así la carga de estrés sea muy alta, el trabajo sea muy fuerte. Hay tantas cosas que a veces tenemos que hacer diario y eso nos estresa, eso nos cansa, a veces no queremos como nada. Entonces, tomar este alimentico que se llama Equilibrium, pues es la mejor recomendación. Hay muchos testimonios, hay personas que han mejorado su sistema nervioso, hay personas que están bien, hay personas que han disminuido esas depresiones, esa angustia, esa ansiedad con Equilibrium de la tienda Naturista de la Orquídea.
1: Muchos otros que manejaban niveles de colesterol, triglicéridos altos, el cobalto, son unas cápsulas maravillosas que al tomarlos ayudan a que estos niveles vayan rebajando. Hay personas que manejan colesterol por encima de 400, delicadísimo. Puede causar taponamiento arterial, por ende problemas de hipertensión, cardiovasculares, infartos, derrames, trombosis. Todo esto lo podemos evitar primero haciendo una buena dieta. Si usted va a comenzar a tomar el cobalto, debe comprometerse a mejorar sus hábitos alimenticios, eliminar por completo grasas de la alimentación para que el producto sea bien efectivo. Se debe tomar por lo menos 3 tarritos de cobalto, ya lo tenemos comprobado. Personas que hicieron el tratamiento se tomaron otra vez exámenes y ya apareció normal. en niveles normales, tanto el colesterol como los triglicéridos, tomando este producto cobalto. También el SBM en jarabe, me encanta recomendarlo para desintoxicar y limpiar el organismo. El SBM tiene muchos usos, es antiinflamatorio, antiartrítico, ayuda a personas que les dan nacidos de manera muy frecuente u orzuelos, efectivo también para tratar la culebrilla, ya que ayuda a eliminar el virus del herpes zóster que produce la culebrilla. El jarabe de SBM limpia la sangre, sirve para los riñones. ¿Cuántas bondades tiene este producto, que es una maravilla? Jarabe SBM, crema de SBM, porque SBM viene jarabe y viene crema. Ya la crema es para aplicar externamente donde haya cualquier dolor, inflamación, rigidez, pérdida de movilidad, para las quemaduras, para la psoriasis, para los hongos, para la culebrilla también, para las hemorroides, para las piernas, cuando hay flebitis que se inflaman demasiado las venitas. Aplique esta crema, frótele y va a haber una sensación de alivio casi inmediata, y además de que ayuda a reducir el tamaño de las venas porque es antiinflamatoria. Esta crema no es caliente, usted la puede aplicar y después se puede mojar. Bueno, una última pregunta rápidamente que tenemos aquí en el WhatsApp, nos piden una recomendación para el estreñimiento.
0: Hay varias recomendaciones, hay que tomar agüita, hay que consumir las verduras, las frutas, que ahí hay buena cantidad de fibra. A veces la falta de fibra es la que hace que tengamos estreñimiento, unos 4 vasitos de agua al día. Para el estreñimiento se puede coger una cucharada de linaza entera.
2: ¿De linaza entera? Estamos esperando.
0: También es una fuente de fibra, desinflama el estómago y ayuda a mejorar estos problemas de estreñimiento. Cuando tenemos estreñimiento hay que quitar el pan blanco, las harinas blancas, porque eso no nos favorecen. Comer más alimenticos que contengan fibra y más integrales.
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0: Un día feliz para todos ustedes y que Dios los bendiga.
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0: 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Son esas personas que a veces piden ir hasta las casas. ¿Por qué? Porque tienen un familiar, tienen un amigo, un hijo, a su esposo, a su tío, muy seguramente convaleciente, en cama. Son personas que a veces no se pueden mover, son personas que son difíciles de trasladar de un lado para otro, pero nosotros, a través de este grupo de especialistas, a través de esas maravillosas 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restaurando salud, que estamos restaurando hogares, que estamos brindando felicidad a todas aquellas personas que lo necesitan. ¿Por qué? 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Quiero que se quede en línea y escuche el siguiente testimonio.
1: Porque me ayudó. Yo padecía mucho de dolores de cabeza, de dolores en el riñón, en el estómago, y nadie me encontraba qué tenía. Fui, acudí a médicos, me hicieron estudios, y nadie me daba la resolución. Yo escuché, y él descubrió lo que en verdad tenía. Había una prima que me estaba haciendo daño sin que yo lo supiera, con algo de prendas mías, con cosas que se me perdían de repente en la casa, y gracias a eso lo descubrió. Y ahora pues él me hizo una limpia, me ayudó, me dijo lo que tenía yo que hacer, y gracias a eso estoy limpia, ya no me duele nada, ya puedo caminar bien,

0: martes, hoy es martes 9 de junio, martes 9. Hoy es el día de los primos. Día que se conmemora a los primos como parte de la familia. Primos y primas, hoy es su día.
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0: Y es el día 160 del año.
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0: Y vamos a felicitar los asociados de la Cooperativa de Cafetaleros que en este martes 9 están de cumpleaños. Hay dos asociados en el Congal de Alcalá, Finca La Floresta. Felicitamos a Gilberto Loaiza Villa. Don Gilberto Loaiza, feliz cumpleaños. En Monte Grande de Obando está Aura Rosa Ríos. Felicitaciones para la señora Aura Rosa Ríos, asociada de Café Norte en Obando.
3: Los

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amigos, si ustedes hoy se encuentran cansados de tomar medicamentos que no están obrando para nada en su vida, se siente cansado de ir al médico, de tocar puertas que le digan que no tiene absolutamente nada, está cansado de gastar dinero, de ir corriendo de un lado para otro buscando alternativas para sanarse, para curarse, pero ¿qué pasa? Cada día es peor, la gente ya ni siquiera le presta atención porque dicen que usted es una persona que está atormentada, muchas veces le dicen a uno, es que su papá, su mamá, su tío, lo que pasa es que él está fingiendo, ya se acostumbró a eso, se acostumbró a decir que todo el tiempo está mal. Amigos, pongan mucha atención a esas señales, es importante hacerse revisar, no solamente de médicos, porque ellos no conocen de energías, ellos saben acerca de una enfermedad cuando es natural, pero ellos no saben cuando la enfermedad es una enfermedad que no es natural, sino es una enfermedad causada por envidias, por trabajos oscuros, por personas que siempre han deseado el mal para esa persona. ¿Qué hacemos nosotros? Hacemos el recorrido y el estudio espiritual de energías y a través de este estudio le vamos a tener un tratamiento. Tratamiento seguro, no solamente hablamos de medicina natural, no, hablamos de tratamientos que van a romper esa magia negra, que van a romper ese hechizo, que van a dañar, a quitar esa brujería, lo van a liberar y lo van a sanar. 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

0: Estamos en este especial de Hombres Embalados y estaremos con todas las canciones que ustedes nos han solicitado. Buenos días.
1: Muy buenos días, Carlitos, ¿qué tal?
0: Muy
1: con
0: bien.
1: Alirio, mijo.
0: Don Alirio.
1: Carlitos, para molestarlo, a ver si me manda el enlace de la emisora para yo buscarlo por aquí por el celular.
0: Claro, con mucho gusto.
2: Otro Café de Música y Noticias. Buenos días, Carlitos, Ana, Omi, Jenny. ¿Cómo amanecieron? ¿Cómo están?
0: Muy bien.
2: Está siendo un lindo día caluroso. Estuve en Medellín viendo a mi verde, pero lastimosamente perdió, pero no importa. No importa. Hay que estar en las verdes y en las maduras.
0: Así
2: con
0: es.
2: Mi verde. ¿Ah? ¿Qué vamos a hacer?
0: ¿Qué vamos a hacer?
2: ¿Ah? El mejor equipo del mundo, mi verde del alma.
0: Qué bonito que nos cuente eso, que estuvo acompañando.
2: ¿Qué vamos a hacer? Seguimos con Colombia, con Colombia.
0: Siguen los partidos de Colombia.
2: Feliz día, feliz día.
0: Oiga, cielo, felicitaciones por su amor hacia el fútbol.
3: Hola. Mira, don Carlitos, ¿cómo amaneció? ¿Cómo está? Para pedir un temita. Camionero de Roberto Carlos, muchas gracias.
0: Camionero
3: muchas
0: de Roberto
3: bendiciones.
0: Carlos. Bueno, muchas gracias. Vamos ya con esta canción y empezamos también a complacer, a colocar las canciones que ustedes nos han solicitado. Hombres Embalados.
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0: ¿Recuerdan ustedes esta canción, El Juzgado 23 de Miguel Ángel Robles? En Hombres Embalados.

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1: A las 11 de la mañana vienen las recetas de Adriana. Buenos días, Adrianita.
2: Muy, pero muy buenos días. Un saludito muy especial, Carlitos, para ti, para todos nuestros oyentes. Y bueno, iniciamos esta semana luego de un descanso con festivo incluido. Y vamos a responderle aquí a doña Mariela, que quiere que le hablemos del colon irritable. Porque resulta, Carlitos, que el adulto mayor está sufriendo mucho de colon irritable. Así que hoy vamos a hablar de algo que a muchos les da pena comentar, la hinchazón abdominal. Cuando sientes, te sientes como un globo después de almorzar, así sea que comas poquito. Y hoy vamos a descubrir cómo vamos a desinflamar el colon de manera real y natural. Así que presten mucha atención a este programa porque viene con muy buenos consejos para todos ustedes. Vamos a imaginar que nuestro sistema digestivo es como un jardín. Pero resulta que en el intestino grueso viven billones de bacterias buenas, digamos que esas sean como las flores del jardín. Pero en el intestino delgado, que debe estar casi vacío, es nuestro pasillo limpio. Y entonces resulta que las bacterias del colon se mudan a ese pasillo y es ahí donde no deben estar. Porque cuando comemos, esas bacterias rebeldes fermentan la comida antes de tiempo. ¿Y qué hacen? Producimos gases. Haga de cuenta cuando empezamos a inflar la bombita. Eso pasa también con nuestro estómago y empezamos a producir gases porque tenemos esas bacterias rebeldes que fermentan la comida. Y esto genera una presión interna que nos hace sentir como si estuviéramos embarazados o hasta de varios meses al final del día. Además, ¿qué pasa con estas bacterias que invaden ese intestino delgado? Que pueden dañar la pared del intestino, volviéndolo un intestino permeable. ¿Y qué pasa por ahí? Precisamente por ahí es donde se filtran las toxinas. ¿Cómo reconocemos que tenemos intestino permeable? Si sufrimos de gases constantemente, si nuestro estómago hace ruidos extraños, esos ruidos, no, dice, ¡ay, me está rumbando el estómago! Eructos frecuentes. Y pasamos, de acuerdo a lo que comemos, de tener estreñimiento sin razón a tener daño de estómago sin saber por qué. Entonces pasamos de colon inflamado a colon irritable y en esas nos la pasamos de acuerdo a lo que comemos. Si tomamos algo de leche, si comemos algo de queso, si comemos algún grano, algo irritable. Así que este jardín interno que necesita una limpieza, porque nuestro colon es nuestro sistema de desagüe. Pero si no lo tratamos a tiempo, se convierte en un pozo lleno de toxinas. Otra cosa que causa nuestro intestino, el estrés. El estrés empeora porque el cerebro y el intestino están conectados directamente por el cable que hablé la semana pasada, por el cable del nervio vago. Así que, ¿qué vamos a hacer? Vamos a poner en orden nuestro jardín, nuestro sistema digestivo. Vamos a empezar a deshiervar primero. ¿Y cómo empezamos a deshiervar este intestino? Con el orégano, el ajo también. El orégano y el ajo son ¿qué? Antibióticos naturales. Y si le agregamos plata coloidal, mucho mejor. Se convierten en antibióticos más potentes para controlar las bacterias invasoras. El jengibre también es bueno para que el intestino se mueva y lo limpie. El psyllium. Hay muy buenas opciones. 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Dentro de las fibras, el psyllium puro, cuando aquellos pasan del estreñimiento al daño de estómago. La plata coloidal, que es un antibiótico natural. El orégano, que me combate virus, hongos y bacterias. Y después, ¿qué hacemos? Repoblamos con más bacterias amigables mediante los probióticos y las enzimas digestivas. Así que, trucos muy sencillos, evite los fritos, los guisos, los granos y los lácteos y consuma también, recuerden que a mí siempre me gusta aconsejar plantas, bebidas de manzanilla, bebidas de caléndula, agregarle cúrcuma, bebidas de orozul, de Martín Galvis, de Pronto Alivio y así vamos también ayudándole a nuestra microbiota. 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Voy a estar, Carlitos, hoy todo el día. 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Así que, Carlitos, a cuidarnos, pues, a prestarle atención a las señales que nos manda el cuerpo, a esos gases, esa pesadez, esas llenuras, esa acumulación de gases y esos sonidos en nuestro estómago. Feliz resto de día para todos, Carlitos.
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3: ¡Qué alegría, qué bendición, emoción y felicidad puedo sentir en este martes! 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

0: 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Informa la ingeniera agrónoma Daniela Vargas sobre el servicio de tostión de café.
1: Señor asociado, ¿quiere tostar tu café de forma sencilla y segura? 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
3: Las fases de la luna son fundamentales en la agricultura, porque su fuerza gravitacional influye en el movimiento de la savia, la humedad del suelo y el crecimiento radicular o foliar de las plantas. Este domingo, 14 de junio, luna nueva. Vamos a conocer las prácticas favorables de esta luna. Primero, es el momento propicio para podar plantas y árboles enfermos a fin de que se regeneren bajo la influencia de la luna creciente. Segundo, se puede eliminar selectivamente la mezcla no deseada. En lo posible, con céspedón antes del cambio de luna para evitar que vuelvan a brotar. Tercero, el control de plagas es especialmente exitoso si se hace inmediatamente antes de la luna nueva. Prácticas no favorables. Primero, en los 3 días antes de la luna nueva y el mismo día de la luna nueva no se recomienda plantar o sembrar. Las plantas poco germinan, no enraizan y su desarrollo es muy lento. Segundo, no se deshierva en los días antes y después de la luna nueva, con el fin de no lastimar las plantas. Y vamos a conocer más de esta luna nueva que la tendremos este domingo 14 de junio en la agricultura.
4: Luna nueva. La influencia lunar hace posible que la savia se dirija hacia la base de la planta, concentrándose en la raíz. Es ideal para plantar legumbres, lechugas, acelgas, espinacas. Es tiempo para abonar, arar el suelo, ejercer control de plagas y enfermedades, preparar el sustrato para la siguiente siembra, en los viveros para el trasplante de plántulas para embolsado definitivo y deshierbado de adventicias. No debemos realizar corte de leña ni remover el estiércol.

0: las 11
1: con 13 minutos.
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0: las 11:28.
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5: Son las 11 con 48 minutos.

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Bueno, buenas tardes a los oyentes. Tenemos las 12 del mediodía con 3 minutos. Estamos listos aquí para actualizarlos de la información en Noticias 8:40. Y tenemos los titulares que a esta hora nos acompañan, incluyendo el diario El País de Cali, que a esta hora titula: inmovilizan ambulancia en Cali por portar una placa movible, acumulaba más de 4 millones en multas. También un cargamento de cocaína que fue incautado en Cali tras intercambio de disparos con autoridades y un hombre fue abatido. Perú sigue sin presidente definido. El resultado se decidirá por un estrecho margen de votos. También John Leguizamo comparte publicación sobre Iván Cepeda y desata debate en las redes sociales, el actor John Leguizamo. Y Abelardo de la Espriella, que acusa a Gustavo Petro e Iván Cepeda de buscar crear caos previo a la segunda vuelta. Juez envía a prisión presuntos integrantes de los Chotas por crimen en Buenaventura. Y Abelardo de la Espriella anuncia cierre de campaña en Buga ante el Señor de los Milagros y envía mensaje a los caleños. Bueno, igualmente continúan los debates sobre las posibles elecciones atípicas que se llevarían a cabo aquí en la ciudad de Cartago y los posibles candidatos. El Atlético Nacional, que no pudo contra el Junior y se consagró el Junior campeón en condición de visitante de la Liga Betplay 2026 fase 1. También los dos jóvenes asesinados en Anserma Nuevo, en la vereda El Roble. También de Rosmin Alexander, el hombre que habría sido herido un ataque en Zarzal Valle, que falleció. También en Cartago, consternación por el fallecimiento de Sharon Andrea, una joven de 18 años de edad, estudiante del colegio académico. Lo mismo que el hecho de judicial que se registró en el barrio San Pablo, que asesinaron a José Wilson Peláez Cano, de 47 años, que fue asesinado cuando caminaba junto con su esposa por las calles del barrio San Pablo. Más noticias. Otro supuesto cabecilla del grupo delincuencial capturado en el Valle del Cauca, así lo confirma la general Sandra Rodríguez, comandante del Departamento de Policía Valle del Cauca. Estas y más informaciones hoy en Noticias 8:40. En Cali, atención, que incautan una ambulancia que portaba placa movible, acumulaba más de 4 millones en multa. La Secretaría de Movilidad de Cali constató que el conductor tenía licencia de motocicleta vencida. Una ambulancia fue inmovilizada este lunes 9 de junio durante un operativo con la Secretaría de Movilidad de Cali. Es la noticia que se conoce desde la capital del Valle. Caso insólito. Tenía placa movible, al parecer, para evitar control de los equipos de fotodetención. El procedimiento se llevó a cabo en el centro de Cali, donde funcionarios de tránsito realizaban controles a diferentes actores viales. Durante la inspección, los agentes evidenciaron que la ambulancia tenía un mecanismo que alteraba la visibilidad de la placa. En medio de un operativo de tránsito en el centro de Cali, las autoridades entonces inmovilizaron esta ambulancia. El vehículo también acumulaba otras multas de tránsito. Según informó Movilidad, el vehículo contaba con un objeto que permitía el movimiento de la placa hacia arriba o hacia abajo, lo que impedía su plena identificación por parte de los sistemas de fotodetención. Se le observa un objeto en la placa que impide la plena identificación. Más de 1.000 comparendos y 17 conductores ebrios deja el balance vial en lo que ocurrió el puente festivo también en el Valle del Cauca. Mientras miles de personas aprovechan el puente festivo para desplazarse dentro y fuera de Cali, las autoridades de tránsito mantienen operativos de control en distintos puntos de la ciudad con el objetivo de reducir la accidentalidad.
pues la Secretaría de Movilidad de Cali entregó un balance preliminar de las acciones realizadas entre el viernes 5 y el sábado 6 de junio, periodo durante el cual fueron detectados 17 conductores que manejaban bajo los efectos del alcohol. Según informó Duvier Rosa, gestor operativo del Centro de Gestión de la Secretaría de Movilidad, los casos fueron identificados durante los controles adelantados por los agentes de tránsito en diferentes corredores viales de la capital vallecaucana. Son las 12:08, noticias 8:40. Y sigue Anserma Nuevo, consternada por el crimen de dos jóvenes en zona rural de este municipio. La tragedia golpeó de frente a dos familias de Anserma Nuevo que jamás imaginaron enterarse de la muerte de sus seres queridos. A través de las redes sociales, la angustia se apoderó de ellos cuando comenzaron a circular publicaciones sobre el asesinato de dos jóvenes, y con el paso de las horas confirmaron que las víctimas eran Alejandro Vega Sánchez, de 18 años, y Juan Nicolás Osorio Osorio, de 17. ¿Qué pasó? Pues los muchachos fueron asesinados a bala en la vereda La Quiebra, ubicada en el corregimiento El Roble, jurisdicción del municipio de Anserma Nuevo, Valle del Cauca. El doble homicidio ocurrió en las horas de la noche del viernes 5 de junio. Más información sobre este hecho: los muchachos fueron asesinados a bala en la vereda La Quiebra, ubicada en el corregimiento del Roble, jurisdicción del municipio de Anserma Nuevo, Valle del Cauca. El doble homicidio ocurrió en horas de la noche del viernes 5 de junio. Debido a las dificultades de orden público que se vienen presentando en la zona rural, las autoridades no pudieron desplazarse de inmediato hasta el sitio donde se encontraban los

cuerpos. De acuerdo con las autoridades, ambos cuerpos presentaban múltiples heridas. Múltiples heridas de proyectil de arma de fuego en diferentes partes del cuerpo. Posteriormente, los cuerpos fueron trasladados a Medicina Legal de Cartago para los procedimientos forenses. Una vez culminaron las diligencias, fueron trasladados a Anserma Nuevo, donde familiares, amigos y vecinos les dieron el último adiós. Alejandro y Juan Nicolás residían en el barrio Vivienda Obrera y eran ampliamente conocidos en esta población vallecaucana. 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Más información. El fin de semana, 9 personas muertas en distintos barrios en Cali. Durante el puente festivo se registraron una serie de hechos violentos que dejaron al menos 9 personas muertas en diferentes partes de la ciudad, según el balance entregado por las autoridades. De acuerdo con la información recopilada el viernes, se reportaron 4 homicidios ocurridos en barrios como Balcones de Chipichape, Altos de Menga, San Bosco y Marroquín II o Marroquín II. Las autoridades indicaron que los casos se presentaron en hechos aislados. El sábado se sumó una 9ª víctima mortal en el barrio Conquistadores. Posteriormente, el domingo, fueron registrados 2 homicidios en sectores del Alfonso Bonilla, Aragón y Potrero Grande, mientras que el lunes festivo se presentaron otros casos en los barrios Obrero y Laureano Gómez. En la mayoría de los hechos, las víctimas habían sido atacadas con arma de fuego. Sin embargo, en al menos 2 de los casos se reporta el uso de arma blanca y objetos con arma blanca u objetos contundentes, de acuerdo con los primeros datos. 12 del mediodía, 3 minutos. 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

Atención que el joven hallado sin vida en zona rural de Tuluá también, Diego Fernando Henao, residente en la vereda, en la vereda Norcasia, de acuerdo con información suministrada por habitantes del sector. Según versiones recogidas en el lugar, el joven habría sido atacado por un grupo armado ilegal que tendría presencia en la zona. Y también tres personas fueron halladas sin vida en zona rural. Esto en Agua Clara, Puerto Santander. Siguen las víctimas campesinos. Los cuerpos de las víctimas fueron trasladados a medicina legal. El levantamiento de los cadáveres fue realizado por una funeraria que posteriormente efectuó el traslado para los actos urgentes ordenados por las autoridades competentes. Son las 12 del mediodía, 14 minutos. 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Vamos a disfrutar del buen café Bareque.

12 del mediodía, 15 minutos, 12:15. Perú sigue sin presidente definido. El resultado se decidirá por un estrecho margen de votos. Es lo que se conoce desde este país sudamericano. Entre los dos candidatos, que se llama Keiko Fujimori, mujer que tiene pariente con el anterior presidente Fujimori, y el izquierdista

0: Roberto Sánchez se enfrentaron por la segunda vuelta de las elecciones presidenciales en Perú, ayer 7 de junio. Bueno, el domingo ayer fue lunes festivo. Perú vive unas horas de incertidumbre tras unas elecciones presidenciales las más reñidas de su historia reciente, y es que a medida que avanza el escrutinio de la segunda vuelta, la diferencia entre candidatos Roberto Sánchez y Keiko Fujimori sigue siendo mínima, lo que mantiene en vilo a millones de ciudadanos, mientras las autoridades electorales concluyen el conteo inicial. 12:16 minutos, 12:16. Mientras tanto, el John Leguizamo comparte publicación sobre Iván Cepeda y desata debates en redes sociales. John Leguizamo, el reconocido actor colombiano radicado en Estados Unidos, generó una reciente gran controversia en redes sociales luego de hacer pública su postura política para lo que serán los próximos comicios electorales. Y es que el actor volvió a generar conversación en redes sociales tras compartir una publicación relacionada con el senador Iván Cepeda Castro, en la que se destacan diferentes episodios de su vida personal y su trayectoria política. Leguizamo, reconocido por su extensa carrera en Hollywood y por expresar abiertamente sus posiciones frente a temas políticos y sociales, ha manifestado en distintas ocasiones sus críticas hacia el presidente estadounidense Donald Trump y hacia las actuaciones de las autoridades migratorias en Estados Unidos, especialmente en lo relacionado con el maltrato a migrantes latinoamericanos. Por ello, y dado su gran activismo, el artista decidió en esta ocasión develar su voto, aun cuando muchos iban a irse contra él. Y es que en su cuenta de Instagram, desde hace unas horas, reposa una publicación de la plataforma Mi Voto Vale, Mi Voto Vale UK, titulada ¿Quién es realmente Iván Cepeda? El filósofo que podría ser presidente. Un contenido que repasa algunos de los hechos más significativos de este congresista colombiano. Mientras tanto, Abelardo de las Priella acusa a Petro y a Cepeda de buscar crear caos previo a la segunda vuelta. Y también el otro titular tiene que ver con que Iván Cepeda pidió un debate cara a cara con Abelardo de las Priella. El debate es entre usted y yo, le dijo Cepeda a Abelardo. Y Abelardo de las Priella anuncia cierre de campaña en Buga ante el Señor de los Milagros y envía mensaje a los caleños. A propósito de Cali, junto con las elecciones, pues hay tensión, porque Cali refuerza la seguridad tras advertencias sobre posible tensión social. Las declaraciones del candidato presidencial Abelardo de las Priella sobre un eventual estallido social en caso de llegar a la presidencia generaron reacción en Cali, una ciudad que aún recuerda los hechos ocurridos durante el paro nacional del 2021. Pues, ante el panorama de tensión política y social, la Policía Metropolitana de Cali, bajo el mando del brigadier general Ever Luyuli Benavides, anunció el fortalecimiento de patrullajes operativos especiales en sectores considerados prioritarios. Además, organismos de inteligencia mantienen monitoreo sobre manifestaciones posibles y posibles escenarios que puedan afectar la tranquilidad ciudadana, incluyendo protestas universitarias y concentraciones sociales. El alcalde Alejandro Eder también presentó un plan integral de seguridad en 10 microterritorios, con participación de la policía, fiscalía y programas sociales. El mandatario ha reiterado su postura de rechazo a los bloqueos y actos de vandalismo, buscando mantener el orden y la seguridad en el Valle del Cauca. El potencial, bueno. 12 del mediodía, 20 minutos. 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

0: Ya tenemos las 12 del mediodía, 21 minutos, 12 del mediodía, 21. 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Y el escenario de lluvias, la CBC ha emitido que el potencial de lluvias se mantiene medio para hoy y mañana debido a la inestabilidad atmosférica residual. Para la región andina se esperan cielos parcialmente a mayormente cubiertos. Durante el día predominará la alternancia entre periodos secos e intervalos nubosos con picos de radiación moderados a altos y lluvias ligeras. Hacia horas de la noche se prevé un incremento de la probabilidad de lluvias persistentes de intensidad ligera a moderada de carácter sectorizado. En la región pacífica se anticipan cielos cubiertos con lluvias de variada intensidad y chubascos dispersos alternados con breves periodos secos durante el día. En horas de la noche se mantendrán precipitaciones generalizadas, consolidándose con mayor fuerza y persistencia sobre el litoral y el área marítima. El amanecer está ocurriendo a las 5:54 de la mañana, el atardecer a las 6:14 y el anochecer a las 6 de la tarde con 36 minutos. Bueno, el jugador de la victoria, Gustavo Puerta, compartió conclusiones luego de la victoria de la Selección Colombia frente a Jordania el pasado fin de semana. Con muy buen calificativo, los periodistas deportivos pues le dieron puntaje muy favorable a Gustavo Puerta. Escuchemos los comentarios de la entrevista que le hicieron a este jugador norte vallecaucano después del triunfo de la Selección Colombia frente al el juego amistoso previo al Mundial de Fútbol.
1: Todos estos seis meses, ¿cómo ha sido?
2: Bueno, primero que todo, pues la confianza, la continuidad que he tenido en el club, eso me ha ayudado muchísimo para seguir haciendo las cosas bien. El hacer las cosas bien en el club también te hace plus y esa confianza para venir acá a la selección, hacer las cosas de la mejor manera. Y nada, también la confianza del profe que me la ha dado desde el primer momento que llegué a la selección. Y bueno, ahorita creo que le estoy devolviendo esa confianza en la cancha y haciendo las cosas bien.
1: En el mejor término, lo que te voy a decir, sos un atrevido a la hora de tomar la pelota y rematar siempre, porque pareciera que eso está marcado en ti. Seguramente ya va a salir el gol, ¿no? Pero es ¿cómo vivís esos momentos para ver y rematar desde donde sea?
2: Bueno, no, son momentos en la cancha donde veo el espacio y bueno, siempre es una opción, una posibilidad de en rematar, siempre está. Y bueno, hoy me quedó una y no entró, pero yo creo que la siguiente sí va a entrar.
1: Con la paciencia este equipo les probó, seguramente así va a ser Uzbekistán.
2: Sí, fue una linda prueba, fue un equipo que se para muy similar en defensivamente a Uzbekistán, entonces creo que tuvimos paciencia en tener el balón, en buscar esos espacios que al final se daban y tuvimos mucha profundidad, que era lo que queríamos.
3: ¿Hace cuántos jugadores en el sobre este mundial?
2: Bueno, hace un día.
3: ¿Hace un día?
2: Sí, sí.
3: A ver.
2: Vamos a ver qué sale.
0: Bueno.
2: Escocia, Egipto.
0: Ahí está, algún Senegal, periodista le pidió que abriera
2: Túnez,
0: las laminillas del álbum de Panini.
2: Sí, ¿no? De Colombia. Bueno, es cierto que tenemos la ilusión, el deseo de poder llegar a la final y ser campeones, pero como lo he dicho antes, esto es paso a paso, día a día. Estamos muy felices de terminar este último amistoso de la mejor manera. Ahora ya queda pensar en el siguiente partido, que es Uzbekistán, y ahí ir paso a paso.
0: Sin lugar a dudas, este jovencito Puerta se ha ganado la titularidad en la Selección Colombia. Gustavo Puerta, buena esa. 12 del mediodía, 26 minutos, 12:26, y atención que capturado cabecilla del GAO, Clan del Golfo, en el norte del Valle del Cauca. La información viene desde Cali. Escuchamos a los periodistas con esta información que nos llega.
4: horas también se reportó la captura del presunto cabecilla del Clan del Golfo en el norte del departamento, alias M6 o alias Miller. Fue capturado mientras recibía atención médica en Sevilla, Valle del Cauca. El sujeto es señalado por ser el presunto responsable de homicidios, extorsiones, secuestros, desplazamiento forzado y reclutamiento en el norte del Valle del Cauca, así como liderar también alianzas criminales en otros departamentos, en otros municipios, más bien del departamento del Valle del Cauca, como Río Frío, La Unión, Roldanillo y Sevilla.
5: La captura de M6 se da en el marco de la materialización de una orden judicial por el delito de concierto para delinquir agravado. Este actor criminal vinculado a la estructura del Clan del Golfo estaría delinquiendo hace más de 12 años y su contrario estaría implicado en homicidios, secuestros, extorsiones y otros múltiples delitos en nuestro Valle del Cauca. En este transcurso del año, la Policía Nacional ha capturado más de 18 personas de este grupo delincuencial y otros grupos que han materializado hechos violentos en nuestro departamento. Por eso invitamos a la ciudadanía a seguir participando con su valiosa participación, proporcionando información.
4: De los 12 años del prontuario criminal de M6 o alias Miller, 3 de ellos habrían sido actuando aquí en el departamento del Valle del Cauca. Pero desde acá, desde Cali, nos vamos con mi compañera Grace Rodríguez del Cauca.
0: Bueno, ahí está la información desde Cali con esta captura importante que ocurrió en el Valle del Cauca. Bueno, nos vamos, somos Robledo 840 y estaremos en unos minutos con Sopa y Seco.

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2: En el nombre del Padre, del Hijo y del Espíritu Santo. Amén. Prepara, Señor, nuestros corazones para escuchar tu palabra, de modo que encontremos luz en la oscuridad, Señor. Encontremos paz y tranquilidad para nuestras vidas y nos consolemos mutuamente en Jesucristo, tu Hijo amado. Amén. Amén. ¿Qué tal, amigos? Un saludo cordial. Sean bienvenidos a su programa Hacia un Mejor Vivir. Programa de orientación personal, orientación familiar, para que usted se guíe, para que usted se motive y encuentre ese camino que lo va a conducir a la verdadera felicidad, a la paz y a la tranquilidad. 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Hay un mensaje precisamente, dice así, nos escriben desde Chinchiná, dice: hermano, lo felicito, quiero preguntar acerca de mi vida, tengo muchos problemas en mi trabajo y en mi negocio, mi fecha de nacimiento es el 6 de marzo de 1991. Comerciante y trabajador desesperado y preocupado, usted no ha podido allí atender su propio negocio porque está esperando a recibir una liquidación, por eso está esperando un tiempo en su trabajo. Quiero decirle que últimamente vienen cosas muy negativas debido a la envidia. Cuando usted montó su negocio, la gente empezó a pensar de que usted se había llenado de plata, de dinero, y hay mucha envidia, hasta unos primos suyos. Y precisamente Uriel Girón, ese primo suyo, le mandó hacer un trabajo de magia negra y de brujería. Venga, visíteme, aquí le vamos a ayudar. Le han tirado una sal y por eso su negocio va de capa caída. Incluso el empleado que tiene allá le está robando, sí señor. Le está robando, está vendiendo mercancía bajo cuerda, bajo la mesa, está metiendo productos de él y está siendo deshonesto. Venga, visíteme y aquí le ayudamos. 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Que Dios me le bendiga. Muchas gracias por escuchar el programa y también por escribirme. Vamos a escuchar la historia del anillo del sello de Salomón y ya regresamos. 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
3: Salomón fue uno de los hombres más sabios de la historia, con una riqueza que no se podía calcular. Debido a su conocimiento y energía espiritual, era admirado por las mujeres y los hombres, quienes deseaban estar cerca de él para experimentar más de su sabiduría, que se desprendía completamente del anillo del sello de Salomón. La fe, la confianza y la comunicación que tenía constantemente con su Creador hacía que mantuviera un poder y dominio ante toda fuerza contraria. Hace muchos años, una embarcación transportaba joyas antiguas, dirigiéndose desde Medio Oriente hacia América. Y en su paso por el Triángulo de las Bermudas, el barco misteriosamente desapareció. Dentro de las joyas antiguas que transportaban en el barco, estaba el anillo del sello de Salomón. A principios del año 2000, un grupo de religiosos navegaba y vieron algo increíble. Era una cajita de madera flotando. Al sacarla del agua y abrirla, se percataron que en su interior había un anillo antiguo, brillante y muy llamativo. Una de las personas que lo descubrió se lo colocó y comenzó a tener revelaciones. Cuando imponía sus manos sobre enfermos, estos sanaban y otras sorprendentes cosas acontecían. Al notar todas estas maravillas, el anillo del sello de Salomón fue presentado ante sacerdotes en una de las catedrales más importantes de Ciudad de México. Desde ahí, se crearon réplicas de esta joya sagrada y se autorizó a un grupo selecto de guías espirituales para que fueran los herederos del anillo del sello de Salomón y con la sabiduría, luz y humildad lo entregaran a personas que necesiten que todo lo bueno llegue a su vida. 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
1: Buenos días, estoy agradecido con los herederos de Salomón por tanto que han hecho por mí. Desde el primer día que los visité he visto cambios muy positivos. Ahora el dinero me rinde. Soy un hombre próspero en el trabajo, en el amor, en la vida amorosa, en la vida personal, con mi familia. Muchas gracias.
0: ¡Claro que sí, mi gente! La voz del pueblo, no lo decimos nosotros. Algo tiene el agua que el Padre la bendice. Y si nos dan testimonios es por algo. 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

0: Bueno, estamos ya iniciando Sopa y Seco en esta tarde maravillosa.
1: En los 8:40.
0: Tenemos chef de primera. Y ustedes, que son los mejores comensales, porque tienen una gran variedad de platos para que nosotros nos luzcamos como chefs. Hola, muy buenas tardes. Primer comensal que llega por acá. A ver.
2: Sí, buenas tardes, don Carlos. ¿Cómo le va?
0: ¿Cómo está? ¿Con quién hablamos?
2: Con Luis Ángel de Quimbaya.
0: A ver, Luis Ángel, Sopa y Seco.
2: Ahí me regala una sopita y me regala Embrujo de América.
0: Embrujo de América, con mucho gusto.
2: Saludito a María Victoria, doña Melvallané Gallego, María Rojina Zapata y a Fanny Collarejo. Muchas gracias, don Carlos. Buenas tardes.
0: Bueno, igualmente. Otro oyente. Buenas tardes, Sopa y Seco. Llega Chucho en ayunas. Chucho, ¿cómo está?
3: Muy bien, usted, mi querido. Don Carlito Rodas, ¿cómo me le ha ido a mi viejito querido?
0: Aquí estamos listos para atenderle.
3: Listo, pa. Primeramente, para saludarlo y felicitarlo por tu maravilloso programa.
0: Gracias, Chuchito.
3: Y Chucho en ayunas, reportando sintonía desde acá del Congal Alto.
0: Oiga, nada más y nada menos.
3: De aquí en ayunas todavía, pa. Bueno, y a ver si me hacía el grande favor y de ropita me programaba agravio del dúo Luz.
0: Ah, no de Caballero Gaucho, sino del dúo Luz.
3: Del dúo Luz, sí.
0: Agravios
3: del dúo Luz.
0: Eso.
3: Y el 7 días de Fernando Aguilar.
0: El 7 días.
3: De Fernando Aguilar.
0: Bueno, con mucho gusto, Chucho.
3: Y a ver si me llenan de ahorita, me doy el almuercito completo. Para no quedar con hambre, que no me dé la ropita ahora. Y por allá más tarde el sequito, no, el almuercito completo. Porque estoy en ayunas. Bueno, y si me permite unos saludillos poquitos.
0: A ver, ¿a quién?
3: A Luis Ángel de Quimbaya, que acabo de llamar.
0: ¿A Luisa?
3: A Fernando Rincón, donde se encuentre.
0: Sí, señor.
3: A mi amigazo Leonel Otálvaro y su querida esposa Gloria Galvis, en el corregimiento de la India.
0: Nada más.
3: Y a mi Cochochoy, que hace días no la veo. Me está haciendo falta mi Cochochoy, bendito Dios. Y para saludar también a Melvallané Gallego en la Unión Valle y María Sara Tabor de la Cabellona y don Gerardo, el locutor de la Argelia, y que te escucha Chucho en ayunas aquí en el Congal Roblero 8, que conmigo cuenta.
0: Eso, Chucho.
3: Una bendecida tarde, mi querido viejito querido adorado.
0: Muchas gracias. Pasa. Hágale pues, Chuchito, hombre, siéntese bien pueda para que saboree su rico plato. Otro oyente, muy buenas tardes, Sopa y Seco. Por acá. Sí, buenas tardes, Sopa y Seco.
4: Muy bien, ¿y ustedes? ¿Cómo le va, don Carlos?
0: Hola, muy bien, gracias a Dios.
4: Con el fin de participar en el programa. Con dos nada temitas, más y, si me hace el favor.
0: Nada más y nada menos, sí, ¿qué temitas?
4: Dímelo de Carmen Delia Vitini y temas de Vitina Vilés.
0: Carmen Delia Vitini.
4: Sí, señor.
0: ¿Y cuál es el otro?
4: Temes.
0: Que yo diga un día.
4: De Vitina Vilés,
0: sí, señor.
4: Sí, señor.
0: Hombre, con mucho gusto, el amigo de la Unión.
4: Sí, señor. Aquí donde la vida es una uva.
0: Bueno, listo, con mucho gusto.
4: Muchas gracias, muy amable. Feliz día. Que el Señor les abra y los acompañe y les dé bendiciones.
0: Amén, amén. Muchas gracias. Venga, siéntese aquí al lado de Chucho en ayunas mientras atendemos esta otra llamada. Hola, buenas tardes, Sopa y Seco.
5: Buenas tardes, Carlitos. ¿Qué tal? ¿Cómo sí. Le va a ir en esta hora de la tarde? Un buen
0: don Gerardo, bien pueda, siéntese aquí con los amigos.
5: Ave María, ahí me puedo sentar ahí como con Chucho en ayunas, hombre, también, y toda esta gente tan querida que participa en esta programación. Me encantaría el disquito Alma Atormentada por Nano Molina y por Julio Jaramillo, Hojas de Calendario.
0: Nano Molina.
5: Esos dos disquitos me encantaría escucharlo en esta hora de la tarde. Carlitos, que Dios lo acompañe a usted, a todos los oyentes.
0: Bueno, con mucho gusto.
5: Muy amable.
0: Otro oyente, buenas tardes. Sopa y Seco, bien pueda. Sopa y Seco.
1: Buenas tardes, Carlitos.
0: Sí, buenas tardes.
1: Con José Adán Hurtado, acá de Patiónito.
0: A ver, bien pueda, José Adán.
1: Carlitos, para que me sirva una sopita por ahí de Olimpo Cárdenas, que titula Pensamiento.
0: Pensamiento de Olimpo Cárdenas. Listo.
1: Y vámonos con otro de Olimpo, vámonos con otro de Olimpo que titula Consuelo Amargo.
0: Consuelo Amargo.
1: Sí, para un saludito acá en Patiónito a toda la gallada. A Ember Rayes saludemos a Roba Gallinas y en Bosque Tarso a mi hermano Jairo y toda la gallada por allá en Bosque Tarso.
0: Ah, bueno, con mucho gusto.
1: Bueno, gracias, Carlitos.
0: Un abrazo. Otro oyente, buenas tardes.
6: Muy buenas tardes, Carlitos Rodas. ¿Cómo está, pues?
0: Hola, muy bien, gracias a
6: Dios. Hola, con Leonel de acá, la vereda La Esperanza del Villar.
0: Leonel, bien
6: para
0: pueda.
6: Para participar en el programa de Sopa y Seco.
0: Cuéntemelo,
6: Leonel. Para pedirle de Seco, trompecé de nuevo con la misma piedra de Julio Iglesias.
0: Con la misma
6: y
0: piedra.
6: Y Maldita Traición de Alzate. Muchísimas gracias y un saludo a todos los radioescuchas de Radio Robledo.
0: Hola, muchas gracias.
6: Buenas tardes.
0: Muchas gracias. Buenas tardes, Sopa y Seco, bien pueda.
7: Buenas tardes.
0: ¿Con quién hablamos?
7: Lo más lindo de la Unión.
0: Ajá, con Luceli, por Dios.
7: Con pero... quién habla Carlito, de cada fin de semana y el día pues de uno.
0: Sí, no. Imagínese, ¿no?
7: Imagínese que faltan otros dos puentes que ir a pasar de mí.
0: ¿Qué harás?
7: Para el olvido.
0: Yo le digo, como llamo una canción que piden los oyentes, ¿qué harás tú sola?
7: Yo, dormir, descansar, relajarme, porque llorar, ¿pa' qué? No.
0: Me encanta esa actitud de Luceli, ¿eh?
7: Es que uno con llorar solucionará todo, Carlito, me la pasaba chillando día y noche.
0: Que Carlito, no, mejor dicho, que para llorar que no sea sino pelando cebolla nomás.
7: Exacto, para hacer el almuerzo bien rico y gustoso.
0: Eso, que sean las únicas lágrimas que le saquen a Luceli. Pelando final, cebolla.
7: No le miento, Carlitos, esta semana he estado que suelto la lágrima. Me ha dolido mucho el cuerpo. Es un dolor que no aguanto en las coyunturas, pero soy un hombre y los hombres no lloramos.
0: ¿Cómo así que le duelen las coyunturas?
7: Total,
0: le tengo
7: total,
0: el remedio ya para eso.
7: ¿Cuál? Que me irá a salir. Ay, Dios mío.
0: Vea, aquí va.

0: ¿Qué te pasa? ¿Qué le duelan coyunturas? ¿Qué te pasa? ¿No, no dice por ahí el Catalina? Del son de Patalejo.
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0: ¿Ah? Cuénteme, Luceli. ¿Qué te pasa? ¿Qué te duele?
2: No, más bien pregúnteme, ¿qué no me duele?
0: ¿Qué le duele? ¿En coyunturas?
2: ¿Qué me duelen? Los tubillos, ¿qué me duelen? Las rodillas.
1: ¿Qué te duele, Catalina? ¿Qué te duele, Catalina?
2: Eso sí, le estaba cantando a mi mamá la canción. Ya, mamá, a esto me salía a mí perfectamente. Mira, apenas me miráis de reír. Ay, bendito. Mira,
0: sí.
2: No hemos sabido nada de Esperancita.
0: Ay, nada. No, tuvieron una calamidad este fin de semana, creo que les murió un familiar.
2: Vaya, porque si sí. No estoy mal, ella cumple años mañana. No estoy mal.
0: ¿Mañana cumple años?
2: Mañana
0: 10.
2: Sí, me parece que ella cumple años el 10. Porque esa vez estábamos compitiendo los del mes de junio por la torta y me parece que ya era el 10 de junio.
0: El 10, y usted es del... 13 o 14.
2: No, tanito, tranquilo,
0: usted es del 13.
2: Vea, no, yo recibo alhajas, esmeraldas.
0: El 13 Rubí. De junio cumpleaños.
2: La María bajó el motoneta y mató un policía. Sí, Carlito, yo cumple el sábado y de hoy de puro
0: en ellos. Ah, ay, para que vea, sí, de repente me acordé, de repente.
2: De repente. Alguien le dijo, alguien le sopló. Facebook le sopló, vea, Julanito cumple tal día.
0: ¿Será?
2: Ay, Carlito, ese es el sapo de los cumpleañeros, Facebook.
0: Bueno, el sábado cumpleaños Luceli. Y mañana la esperanza, que es lo único, último que se pierde.
2: La esperanza que nunca se pierde. Vea, Carlito, a propósito de esperanza, yo quiero que me coloque, si se puede,
0: sí.
2: Rodando Caminos del Puma.
0: ¿Cómo se llama?
2: Rodando Caminos.
0: Ah, Rodando Música, con Carlos Rodas. Rodando.
2: Rodando Caminos del Puma.
0: Rodando Caminos del Puma.
2: Ajá.
0: Oiga,
2: con ese me conformo, Carlito.
0: Bueno, listo, Luceli. Vale, pues, Carlito, un abrazo, pero pida el otro, porque usted es previo a la al cumpleaños, hay que complacerla.
2: Ay, Carlito, y todo el mes.
0: Hágale.
2: Yo recibo cosas muy baratas: esmeraldas, rubíes. Diamantes, esas cositas que son insignificantes.
0: Sí. Flor, una flor.
2: Ah, flor explorer, pero de cuatro puertas, no de dos puertas porque no me gusta.
0: Una flor explorer.
2: Vea, Carlitos, un saludito también para doña Luisa, que Dios me la bendiga, que esta semana me mandó una bendición, que yo amo a esa señora, a pesar de que no nos conocemos en persona, pero es una alma noble, mejor dicho.
0: Oiga, ¿y cuándo la va a visitar? ¿Cuándo la va a visitar?
2: Carlito, lo que pasa con estas dolencias, hasta que no me trate el médico y me mande a ver algo para estos dolores, porque ya me duele todo el cuerpo, no es solo las piernas y no todo. Entonces, según eso, me mandan unos exámenes para que me vea el ginecólogo, para que me manden unos estrógenos o algo así, porque eso de la cerrar edad me mató.
0: Si viene un fin de semana y yo la llevo hasta Enserma, la llevo hasta allá.
2: ¡Listo! ¡Hecho!
0: Hecho.
2: Ahí sí, porque no voy solita. Si me caigo, usted está para que me levante.
0: Claro.
2: Igual, por más hágale, que vaya al niño, se lo tiro encima.
0: Nos vamos para donde doña Luisa.
2: Hágale. Bueno. Ahí lo vamos planeando. Entonces, yo le voy diciendo a ver cuándo me salen estos exámenes y de una.
0: Ese hágale, va a ser pues, mi regalito, vea.
2: Ay, Carlitos, Dios lo bendiga. Pero los amo a todos sin conocerlos. Un beso y un abrazo.
0: Bueno, ¿y la otra canción? ¿La otra canción?
2: No, esa nomás. Rodando Caminos.
0: Esa, a su papá le gusta La Huesuda.
2: ¿Cuál es ese?
0: De Julio Jaramillo.
2: La Huesuda.
0: La Huesuda, la del...
2: ¡Ah! ¿Y por qué La Huesuda? ¿Cuál está diciendo la cucheta? Porque así me dice papá. Cuando me ve falda, me dice, ay, esas patitas suyas parecen dos hilitos colgando. Así me dice. Puchucho y pilla.
0: No, pero no es la canción de, ¿cómo es que llamaba? La que habla de Julio Jaramillo.
2: No,
0: del cementerio de la muerta, esa que destapó.
2: De la que la saca del cementerio la y saca se casa con ella.
0: Sí, sí.
2: Ah, ya sí, ya sé cuál es, pero pues, o sea, para sabérmela es muy difícil, pero es bonita la canción, me gusta.
0: Es bonita.
2: Es decir, estar enamorado eternamente de uno, ¿no? Que lo saquen a uno y lo lleven.
0: Bodas negras. Bodas negras.
2: Es que esta vaina.
0: Bueno, bodas negras para el papá. Para el papá de Luceli.
2: Hágale, se le quiere. Un besito.
0: Bueno, Dios la bendiga. Un abrazo. 12:51 minutos, una pausita para escuchar dos minutos con los hermanos gregorianos y continuamos con Sopa y Seco.
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5: Te damos la hora en Roble 840, conmigo cuenta.
6: Son las 12:52 minutos.

0: Retomamos Sopa y Seco con los oyentes. Hola, buenas tardes, Sopa y Seco, le escuchamos.
1: Audiencia 840, Carlitos, mes de trabajo, mi niña Vanessa y familia 840. Carlitos, para una sopita, para Sopa y Seco, para una sopita. ¿Cuál? Dime de Albert Morris. Bendecida tarde para todos y todas, Carlitos, y para usted y la familia.
0: Una linda baladita, hombre, de los años 80. Dime, tal vez, yo creo que es de los 70, dime. Hola, buenas tardes a María Georgina Zapata. María Georgina, cuéntemelo.
2: Muy buenas tardes, Carlitos. Le habla María Georgina Zapata por aquí en la Águila Valle para participar en Sopa y Seco. Carlitos, vea, de sopa quiero del Caballero Gaucho, Amor de Madre. Un cordial saludo para ti, para todos los que laboran allá, para todos los fieles oyentes. Con Robleo 840, conmigo cuenta un mil gracias, una excelente tarde, mil gracias.
0: Amor de Madre del Caballero Gaucho, gracias. 315-592-1695. Don Héctor, ¿cómo está?
3: Don Carlitos, muy buenas tardes. Le habla Héctor desde Pereira.
0: Héctor,
3: para
0: Héctor.
3: Participar en la sopita, don Carlitos. El desenlace de los Alegres Cordilleras. El desenlace de los Alegres Cordilleras. Que tenga una buena tarde, don Carlos. Muchísimas gracias.
0: Bueno, recordándoles 315-592-1695 para que ustedes piden la sopa y el seco. Vamos con la primera canción y aquí está con Américo en Brujo.
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0: La una
1: y ocho minutos.
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0: De Sopa y Seco tenemos más oyentes. Hola, ¿cómo está? Buenas tardes.
1: Muy buena tarde. Para participar de Sopa y Seco, ¿sería tan amable colocarme la canción Los Algodones de Rodolfo Aicardi? Muchas gracias.
0: Los Algodones. Bueno, sopa para doña Blanquita López, dice Noche de Amor de Lucía Herrón.
2: Con tanto trabajo llega el mediodía.
0: Bueno, se necesita una finca cerquita en Sermanuevo para cuidarla, para vivir. Dos abuelos, una parejita de personas quieren, si necesitan a alguien que le cuide una finca, con mucho gusto ellos se aprestan para cuidarle la finca. Por

0: Lado de Anserma Nuevo. Informes al 301-928-2668. Mel Bayané de la Unión, ¿cómo está?
1: Muy buenas tardes, Carlitos. Espero que estés muy bien con Mel Bayané de la Unión Valle. Ahora, si me hace el favor, quisiera escuchar una baladita de Dani Cauche que se llama Te Conquistaré. Y un saludito para mis hermanos Norbey, Javier Gallego y mi sobrino Joan y Papi Bonito y para todos los oyentes. Y Carlitos, que Dios lo bendiga y muchas gracias. 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
0: Muchas gracias. Una 17 minutos. Llegó el momento. 315-592-1695. Ustedes nos pueden pedir las canciones por allí. Y con mucho gusto, en esta tarde maravillosa del martes.
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0: Hojitas, hojas de calendario, lo dice Julio Jaramillo.

0: la una con 21 minutos.
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0: la una.
1: 30 minutos.
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0: Bueno, tenemos la 1:32 en 28 minutos, tendremos las 2 de la tarde. 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Sopa y Seco, 1:34. A ver, por aquí nos dejan un mensaje o más oyentes.
1: Buenas tardes, Radio Robledo 840.
0: Eso.
1: Reportando sintonía, Gilberto Cardona, aquí en la Escuelita América Mixta,
0: Daniel
1: Río Pereira. Un saludo para usted, don Carlos, suerte.
0: Gracias.
1: Para don Jonás, que no hace rato no lo escucho, para todos los oyentes. Para participar, Sopa y Sepo, don Carlos, para Sopa. Corazón sin amor del Conjunto América y Seco de Ramírez y Arias, tan mía y tan ajena. Un abrazo y bendiciones. Aquí disfrutando este calorcito aquí en Pereira. Un abrazo.

0: Bueno, continuamos entonces con Sopa y Seco. Aquí estamos con la canción que sigue, con la misma piedra lo hace Julio Iglesias en Sopa y Seco.
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0: La 1:41.
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0: Bueno, mi nombre es Carlos Enrique. Yo fui a estar porque estaba desempleado. Me sentía muy mal. Estaba muy triste por la situación económica y todo. Me ha ido muy bien. Estoy trabajando. En la lotería me ha ido bien. No digo cuánto me he ganado, pero me ha ido muy bien. Y quiero darle muchas gracias a la persona. Yo digo a los oyentes que se den una oportunidad, que lo intenten, que se animen, que hay que creer en algo, que hay que creer en algo y que se den la oportunidad y se darán cuenta que les va a ir muy bien.
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0: La Una con 56 minutos.
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De nuevo estamos compartiendo y llegando a usted, querido amigo, querida amiga, en este día martes 9 de junio. Muchas personas que nos escuchan a través de esta emisora, que siguen confiando, creyendo incondicionalmente en nosotros. No olvide que me pueden hablar al 315-318-3850. 315-318-3850. Me habla esta persona. Nos escriben desde un 301 terminado en 0915. Profesor, le hablo a usted desde

0: Marcella Rizarán. He venido escuchándolo desde hace varios días y yo, por favor, le pido me ayude. 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
2: 2 de la tarde con un minuto. Atención, edicto, notaría segunda, edicto. A todas las personas que se consideren con derecho a intervenir dentro de los 10 días siguientes a la fijación del presente edicto en el trámite de notarías de la sucesión intestada de la causante Lucrecia Lozano Barahona, que en paz descanse, quien en vida se identificaba con cédula de ciudadanía 314-16-702, que falleció el 2 de octubre del 2020 en Cartago, siendo Cartago el lugar de su último domicilio y asiento principal de sus negocios. Aceptado el trámite respectivo en este despacho el 5 de junio del 2026, mediante acta 96, se ordena la publicación de este edicto en este despacho en cumplimiento con lo dispuesto artículo 3 del decreto 902 de 1988 y firma María Margarita Correa Vélez, María Margarita Correa Vélez, que es la notaría segunda del círculo de la notaría segunda. Otros edictos, notaría segundo, edicto. Emplaza a todas las personas que se consideren con derecho a intervenir dentro de los 10 días siguientes a la fijación del presente edicto en el trámite notarial de la sucesión intestada de la sucesión y liquidación de herencia intestada de la causante María Olga Benítez, con cédula 29391160, quien falleciera el 2 de mayo del 2025 en Cartago Valle, siendo Cartago el lugar de su último domicilio y el centro principal de sus negocios. Este trámite respectivo en este despacho fue ejecutado el 5 de junio del 2026 mediante acta 092. Otro edicto, atención, notaría segunda, edicto, emplaza a todas las personas que se quedan con derecho a intervenir dentro de los 10 días siguientes a la fijación del presente edicto en el trámite notarial de la sucesión intestada del causante Jaime Restrepo Rincón, con cédula de ciudadanía 6452790, que falleciera el 16 de enero del 2020 en Cartago, Valle, siendo Cartago el lugar de su último domicilio y asiento principal de sus negocios. Aceptado el trámite respectivo en este despacho el 5 de junio del 2026 mediante acta 091, se ordena la publicación del presente edicto en la cartelera de este despacho en cumplimiento con lo dispuesto del artículo 3 del decreto 902 de 1988. Se firma el 5 de junio del 2026. Siendo las 8 de la mañana, firma la notaria encargada del círculo María Margaret Correa Vélez. Tenemos las 2 de la tarde, 4 minutos. 2 de la tarde, 4.
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0: Son las 2
3: y 8 minutos. 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
3: Son las 2
4: y 15 minutos. 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

0: las 2
1: con 24 minutos.
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1: 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Me dolían muchísimo las piernas y lo peor era que yo iba al doctor y los doctores solamente me decían que yo tenía que tener un reposo y me mandaban medicamento que no me estaba haciendo ningún efecto. 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Hoy me siento muy, pero muy saludable. 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

0: las 2.
1: 33 minutos.
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0: Son las 2.
1: Con 34 minutos.
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0: lo cuenta.
1: Son las 2.
2: 37 minutos.
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0: ¡Qué alegría, qué bendición, emoción y felicidad puedo sentir en este martes! Hoy seguimos llegando a través de esta maravillosa y prestigiosa emisora. Muy agradecido con toda la gente linda que sigue confiando y que sigue creyendo en nosotros. Y hoy les digo, hermanos, aquí estamos para ayudarle. Hoy, 9 de junio, tengo este amigo. Cuéntenos usted, mi queridísimo señor, ¿cómo le fue cuando usted vino aquí a la consulta? 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
3: Son las 2:59
4: minutos.
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0: Son las 3
1: y 8 minutos.
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0: Son las 3
1: y 8 minutos.
5: 3 de la tarde, 8 minutos, 3 de la tarde, 8. Bueno, ya vamos entonces con música para mi pueblo, con las canciones que les tenemos para hoy y las que ustedes soliciten a través del 315-592-1695. Música para mi pueblo, para todos ustedes, saludando a la audiencia. Y también recordándoles que Café Norte tiene una invitación en San Isidro para este jueves 11. Ya les tendremos, les estaremos compartiendo esta invitación. Bueno, así que nos preparamos porque vamos con música para mi pueblo.

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1: 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Con sus propios ojos ve cómo sale un maleficio, una hechicería, una brujería, un espíritu metido al cuerpo. ¿Cómo lo vamos a curar? Le vamos a retirar ese envidioso, le vamos a retirar ese vecino que le hace daño, le vamos a ayudar para que le regrese su pareja, hombre, mujer o de sexo opuesto, le vamos a ayudar para esa enfermedad del hombre, de impotencia, de lo que es eyaculación, para ese problema que la mujer tiene de frigidez, de enfriamiento, que ustedes saben que si la pareja no compagina bien en esos dos 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

0: mi nombre es Carlos Enrique. Yo fui al TAP porque estaba desempleado. Me sentía muy mal. Estaba muy triste por la situación económica y todo. Me ha ido muy bien. Estoy trabajando. En la lotería me ha ido bien. No digo cuánto me he ganado, pero me ha ido muy bien. Y quiero darle muchas gracias a la persona. Yo le digo a los oyentes que se den una oportunidad, que lo intenten, que se animen, que hay que creer en algo, que hay que creer en algo y que se den la oportunidad y se darán cuenta que les va a ir muy bien.
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2: Son las 3
3: y 47 minutos.
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0: Y estamos de regreso con ustedes. Recuerde que conocemos acerca de las ciencias ocultas, conocemos acerca de la botánica y a través del examen de cuerpo entero, este examen de energía que vamos a estar realizando hoy con su solo nombre y fecha de nacimiento, podemos darnos cuenta si esa enfermedad necesita un tratamiento natural. 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
2: Son las 3.
3: 59 minutos.
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2: Son las 4
3: con 16 minutos en lo rural. 840.

0: Atención amigos y pongan mucho cuidado porque las palabras hoy no son casualidad, porque la relación se enfría cuando usted da todo de sí. Siempre aparecen trabas, siempre aparecen bloqueos, siempre aparece un estancamiento cuando usted quiere salir adelante, cuando se le aparece una oportunidad laboral, porque el dinero llega a sus manos, pero el dinero se va rápidamente, el dinero no está rindiendo, porque su negocio no crece, a pesar de haber hecho esfuerzos, a veces hasta sobrehumanos, para fortalecerlo, para seguir en pie, para seguir adelante. No todos son malas decisiones, amigos, no todos son malas influencias, existen terceras personas, existen daños que pueden estar afectando hoy su vida. 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
1: Sí, mira, habla Carolina, maestra.
0: Carolina, bienvenida, muchísimas gracias por esa comunicación. ¿Ya nos visitaste o estás llamando para consultar?
1: Yo ya había ido a consulta, sí señora.
0: Ya viniste directamente a la consulta. ¿Qué nos quieres contar, Carolina?
1: A ver, yo le quiero contar, maestra, que mi situación amorosa era muy, muy mala. A mí no me duraban las parejas, relativamente era 1 o 2 meses, y no, yo era demasiado mala para el amor, estaba muy desesperada. ¿Sí? Y gracias al perfume que ustedes, la loción que ustedes me dieron, ¿sí?, con eso mi vida cambió totalmente.
0: ¿Qué pasaba con esas relaciones, Carolina? ¿Por qué dices que de malas? ¿Qué pasaba con los hombres que se te acercaban?
1: No, la verdad eran personas que querían estar era únicamente por interés conmigo, y no, la verdad no podía yo estar con una persona que, una persona me dejó prácticamente en la ruina porque yo tenía una pequeña herencia. Y esa persona me dejó la ruina. Después de que me hice la visita a usted, mi vida cambió totalmente.
0: Bueno, para bien, Carolina. ¿Qué pasa ahora entonces con tus relaciones? ¿Qué ha venido pasando?
1: No, me siento muy feliz. Después de la noción que ustedes me dieron, me siento feliz. Ya tengo una pareja estable hace 3 años. La verdad, esa persona había estado antes en mi vida. Sí. Y ahorita volvió otra vez y ya es una relación ya muy estable.
0: Pero me imagino una relación cambiada, una relación ya con reglas, porque eso de andar precisamente, o sea, me dices que eres muy de malas en el amor, toda persona que se te acercaba definitivamente, Carolina, era para hacerte el daño, relaciones, sí, que de pronto no perduraban, gente que de pronto solo se acercaba por el tema de la plata. En esta relación, sí, ¿cómo te has sentido? ¿Cómo ha sido el cambio de esa persona?
1: No, el cambio de esa persona para conmigo es muy bien. La verdad, él se dio cuenta que tenía una buena mujer y yo pues también ya me siento muy enamorada de él, y ya él es muy sincero en todo lo que él ya estamos viviendo.
0: Lo que están viviendo, y a partir de ese momento vendrán bendiciones nuevas, Carolina.
1: Visiten, que eso es muy cierto lo que ustedes nos dicen.
0: Que visiten directamente.
1: Que solucionar toda clase de problemas.
0: Bueno, pues Carolina, mil bendiciones. Y te seguimos esperando aquí directamente en la consulta. Que estés muy bien.
1: Sí, señora. Gracias, maestra. Muy amable.
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3: Son las 4
4: con 58 minutos
3: en Lo Rural 840.

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2: Son las 5
3: y 15 minutos en el Cafetal. 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

0: En el nombre del Padre, del Hijo y del Espíritu Santo. Amén. Prepara, Señor, nuestros corazones para escuchar tu palabra, de modo que encontremos luz en la oscuridad, Señor, encontremos paz y tranquilidad para nuestras vidas y nos consolemos mutuamente en Jesucristo, tu Hijo amado. Amén. Amén. ¿Qué tal, amigos? Un saludo cordial y sean bienvenidos a su programa Hacia un Mejor Vivir. 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

0: Las fases de la luna son fundamentales en la agricultura porque su fuerza gravitacional influye en el movimiento de la savia, la humedad del suelo y el crecimiento radicular o foliar de las plantas. Este domingo, 14 de junio, luna nueva. Vamos a conocer las prácticas favorables de esta luna. Primero, es el momento propicio para podar plantas y árboles enfermos a fin de que se regeneren bajo la influencia de la luna creciente. Segundo, se puede eliminar selectivamente la mezcla no deseada. En lo posible, con céspedón antes del cambio de luna para evitar que vuelvan a brotar. Tercero, el control de plagas es especialmente exitoso si se hace inmediatamente antes de la luna nueva. Prácticas no favorables. Primero, en los 3 días antes de la luna nueva y el mismo día de la luna nueva no se recomienda plantar o sembrar. Las plantas poco germinan, no enraizan y su desarrollo es muy lento. Segundo, no se deshierva en los días antes y después de la luna nueva, con el fin de no lastimar las plantas. Y vamos a conocer más de esta luna nueva que la tendremos este domingo 14 de junio en la agricultura.
1: Luna nueva. La influencia lunar hace posible que la savia se dirija hacia la base de la planta, concentrándose en la raíz. Es ideal para plantar legumbres, lechugas, acelgas, espinacas. Es tiempo para abonar, arar el suelo, ejercer control de plagas

0: preparar el sustrato para la siguiente siembra. En los viveros, para el trasplante de plántulas, para embolsado definitivo y desyerbado de adventicias. No debemos realizar corte de leña ni remover el estiércol.
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0: Amigos, si ustedes hoy se encuentran cansados de tomar medicamentos que no están obrando para nada en su vida, se siente cansado de ir al médico, de tocar puertas que le digan que no tiene absolutamente nada, está cansado de gastar dinero, de ir corriendo de un lado para otro buscando alternativas para sanarse, para curarse, pero ¿qué pasa? Cada día es peor, la gente ya ni siquiera le presta atención porque dicen que usted es una persona que está atormentada, muchas veces le dicen a uno, es que su papá, su mamá, su tío, lo que pasa es que él está fingiendo, ya se acostumbró a eso, se acostumbró a decir que todo el tiempo está mal. Amigos, pongan mucha atención a esas señales, es importante hacerse revisar, no solamente de médicos, porque ellos no conocen de energías, ellos saben acerca de una enfermedad cuando es natural, pero ellos no saben cuando la enfermedad es una enfermedad que no es natural, sino es una enfermedad causada por envidias, por trabajos oscuros, por personas que siempre han deseado el mal para esa 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